0: Hemos escuchado a El Rey, Vicente Fernández. 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
5: Con gusto, 6-7 minutos.
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5: Con gusto, 7 en punto.
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5: Con gusto, 7-2.
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0: ay, quedó con mal.
1: Buenas noches, ¿me puede complacer con la canción de Los Caminantes, Hoy Sentí? Por favor.

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Hola, buenas noches. Me complace con una canción, Cuando Regreses, de Patrulla 81. La escuchamos en Río Grande.

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4: Tu última canción con Los Temerarios. Gracias, bendiciones, feliz noche.

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5: ¿Me puede complacer con la canción Ese Par de Anillos

Buenas noches, Radio Ranchera. Aquí siempre escuchándolos. Quiero una canción de Marco Antonio Solís antes de que te vayas, por favor. Muchas gracias, antemano.

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4: Gracias a Dios tenemos esta maravillosa oportunidad de compartir estos minutos interesantes por el mundo del ocultismo, la astrología, la videncia, la mediumnidad, siempre con un propósito: ayudar, orientar, guiar, aconsejar, dar esa solución a ese problema difícil que le agobia. 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
4: ¿Cómo es su nombre?
6: María Clara Santos Pérez.
4: María Clara, ¿en qué fecha nació?
6: Soy del 8 de junio de 1986.
4: ¿Su consulta, cuál es su pregunta?
6: Fíjese que yo ya anduve en otros lugares con médicos, y fíjese que yo, desde que tuve mi último hijo, dijeron que me quedó bien abajo la matriz y el intestino grueso, pero yo no sentía nada, pero hoy después yo siento un ardor o caliente, no sé cómo le dijera, porque me cayó también un zapote zúngano por las pompis. Y de esos golpes como que me ha venido ese dolor. Yo consulté con médico, me dicen que no tengo nada. Yo fui a pagar en otros lugares y que no tengo nada.
4: ¿Y esos otros lugares qué le dijeron que tenían?
6: Fíjese que fui en otro lugar y me dijeron que es aire y hielo, que es lo que tengo.
4: ¿Quién le dijo eso?
6: Donde fui a un señor que cura.
4: ¿Y cómo se enteró usted de ese señor o por qué llegó con él?
6: Porque mi hermano una vez la curaron ahí, porque dijeron que le habían hecho mal, dijo. No. Y fíjese que el papá de mis hijos estaba grave también, pero allí lo curaron. Ahí él se curó, estaba ya bien pechito, y lo llevé allí también y él se curó, y a mí me dijeron que no tengo nada.
4: Concéntrese bien, y vamos a crear un puente telepático entre usted y yo, pero necesito mucha concentración y que tome su teléfono con la mano izquierda. ¿Lo tiene con la izquierda? Ponga su mano derecha en su corazón.
6: Con la derecha la
4: Páseselo
6: tengo.
4: Páseselo a la izquierda, entonces.
6: Bye.
4: Es que a usted no la pudieron curar. Yo ya estoy viendo en usted, hija, muchas situaciones. Usted tiene un daño fuerte, pero es complicado meterse con esa situación porque es... Por eso no la quisieron ayudar en ese otro lugar. El señor no quiso arriesgarse. No quiso tomar ningún riesgo porque lo suyo es peligroso, delicado. ¿Tiene su teléfono ya en su izquierda? Ponga su mano derecha en su corazón. Tome mucho aire por su nariz el más que puede y lo contiene un poco y lo va soltando lentamente. Vamos a dejar que fluyan todas las energías. En el nombre de Dios Padre Todopoderoso. Respire, yo no escucho su respiración. Tiene que respirar hondo. Tome aire por su nariz, como le indico. Lo contiene y lo suelta lentamente por la boca. Vamos a hacerlo varias veces, repetidas veces, para que oxigene bien su cuerpo, sus pulmones, su cerebro, y fluyan mejor las energías, la mente, las ideas, y que usted pueda hacer, ejercer y salir de esto que le ha pasado, porque mire, no solamente su enfermedad, son muchas cosas, hija. Es su vida en general, su familia, sus hijos, la economía. Son muchas cosas, señora, las preocupaciones, el dolor de madre que usted siente porque hay intuición y sabe que las cosas están mal y hay riesgo, hay peligro y ese calor que usted dice que siente, esa situación no es buena, tiene un daño, tiene un mal. Usted está dañada, hija. Sus hijos mismos han actuado como escudos porque son quien la han tenido a usted, por así decirlo, con vida, porque el daño que usted tiene era para que la tuviera quién sabe en qué condiciones. En el mejor de los casos, postrado, en una silla de ruedas, no lo quiera Dios, no lo mande, porque usted es fuerte y ha soportado y ha aguantado. Pero tanto va el cántaro al agua que hasta el final se revienta y usted, por fuerte que es, ya ha tenido muchas, muchas, muchas quejas, muchas dolencias, muchos malestares. Y usted lo sabe, lo siente, porque es intuitivo y lo presiente y aparte se lo han dicho y lo han vivido usted, su familia. Mire que ya han buscado y los han curado, gracias al señor este que les ha ayudado. Y ayudó a su esposo, ayuda y ayuda a su familia, les han ayudado, pero a usted no la han podido ayudar porque es fuerte. Y al contrario, antes se han alborotado todas las energías. Entonces vamos a concentrarnos bien y a pensar en eso positivo, que es su salud, su cuerpo, que es un templo sagrado donde habita su espíritu, su alma. Un alma fuerte porque su alma y su espíritu es fuerte. Yo lo siento y siento esa energía y la puedo ayudar. Pero es importante y de suma importancia que usted se acerque. Por teléfono no la puedo ayudar porque lo suyo, le repito, es grave. Entonces sí estamos a tiempo y la puedo ayudar porque estoy en la capacidad y tengo el poder. Pero necesito de su presencia, que usted venga con ropa clara, no se ponga nada negro, nada oscuro. Me hace bastante oración antes de venirse. Si puede, mañana mismo yo la espero, pero prepárese hoy con oración, el rezo, lo que usted sepa orar. Se me pone ropa clara. Se hace un baño, por favor, hoy mismo, bien, con un jabón que sea neutro. No me use un jabón perfumado, sino un jabón neutro. O un jabón de ropa hipoalergénico, o búsquese un jabón neutro bueno. ¿Ok? Y dése un buen baño, por favor. Mañana mismo la espero con el favor de Dios, entonces. Venga y me trae agua bendita, si tiene, o en su dado caso, agua que sea purificada, filtrada, que pueda tomar. Y mucha fe, hija, mucha oración, su mente es fuerte, usted es una mujer con muchos valores, porque es virtuosa, yo veo en usted una conexión, es muy espiritual, señora.
6: Sí.
4: Y eso nos va a ayudar, y eso la ha tenido también viva, y sus hijitos, tráigame fotos de toda su familia, por favor, ¿ok? Así sean viejas, no importa, vaya, pero que esté la imagen de ellos.
6: Vaya, está bien.
4: La espero mañana.
6: Vaya.
4: Dios la bendiga, se cuida, salud. Bye.
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4: Hola, ¿qué tal? ¿Cuál es tu nombre?
7: Con el maestro Abel, ¿me comunico?
4: Sí, en vivo y en directo. Cuénteme, ¿cuál es tu nombre?
7: Es Eduardo Balán Balán.
4: Eduardo, ¿en qué fecha nació?
7: En 1980.
4: ¿Día y mes?
7: Del 22 de mayo.
4: ¿22 de mayo del 80?
7: Sí.
4: ¿Qué quería preguntar?
7: Lo que pasa es que me invitaron a un retiro espiritual, unos primos, pero no me he sentido nada bien, ya no he podido dormir, y siento que me siguen, me persiguen, que me atormentan. Quería saber qué es lo que me está pasando.
4: Y esa presencia no se quita, mano. Desde niño y hay situaciones fuertes, es que usted tiene que venir para asesorarlo bien, y con todo este retiro y las oraciones y todo el proceso que hicieron, en el rezo que hicieron, porque acá yo lo veo claramente y conecto con ustedes. Usted es medium, mi amigo, por eso lo persiguen, por el don que usted tiene. Usted desarrolla un gran don y la intuición suya es muy fuerte, y usted es una persona que tiene una gran telequinesis y un poder grandísimo en su mente, y por eso lo quieren opacar, aplacar. Y lo han logrado porque usted, el temor lo ha dañado. O sea, el temor es el peor enemigo. En la vida existen dos fuerzas. La fe, que mueve montañas. Pero lo opuesto a la fe es el temor. Y usted, el temor es el que no lo ha dejado, mi estimado. Entonces, en este retiro, usted influenciado, qué bueno, sus primos buena onda que lo llevaron a este retiro, porque es el inicio de su rebelión. Usted tiene que rebelarse y no dejarse dominar por este espíritu, porque él lo domina a base de sus miedos. Entonces usted tiene que llenarse de valor porque usted es un hombre fuerte, lo noto en usted y lo veo. Entonces con su fortaleza misma y el poder de la oración, porque es la oración, le repito, quien ha despertado esta entidad, está en usted y alberga en usted. Todos tenemos un espíritu, todos tenemos un alma, nuestro cuerpo, que es el templo sagrado de ese espíritu, y la mente, el centro de todas las facultades psíquicas. mentales son poderosas y usted la tiene fuerte. Por eso es que lo persiguen, desde niño usted lo persigue. Y no lo deja dormir y le habla al oído y le susurra. ¿O le estoy mintiendo?
7: No. Sí, es verdad.
4: Y todos los ruidos que usted escucha, usted no puede caminar tranquilo porque siente eso atrás de usted y usted voltea y usted apaga la luz y sale prácticamente corriendo hacia su cuarto o a donde vaya. Normalmente es su vida cotidiana, el temor, el miedo. Entonces tiene usted que invocar las fuerzas y la oración. Acá yo veo claramente que en ese retiro.
7: Así es.
4: Entonces usted tiene que llenarse de fortaleza y su mejor arma es la oración y una Biblia. Mantenga la Biblia, ojalá, ahí bajo el brazo, hermano, porque es su llave y es la. Entonces.
7: Así es. Voy a ir a su vecina para que.
4: Cuanto antes. Me ayude. ¿Perdón?
7: ¿Ahorita está disponible para
4: ir? Sí, venga, acá lo espero, acá lo veo. Ánimo, pues. Dios lo bendiga, acá lo espero. Bendiciones, se cuida. Saludos, hasta luego.
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4: Hola, ¿qué tal? ¿Cuál es tu nombre?
7: ¿Qué tal? Maestro José Alberto Pérez Méndez.
4: ¿Fecha de su nacimiento, José?
7: 10 de julio de 1994.
4: ¿Del signo cáncer usted?
7: Sí.
4: ¿De julio me dice?
7: Correcto.
4: ¿Su pregunta cuál es?
7: Recurro con usted porque el día de ayer me diagnosticaron hepatitis C y quisiera que usted me diera un remedio para salir de ella.
4: Delicada la situación, mi estimado amigo. Cuidarse y hacer lo que el médico le indique. Esto es grave, delicado y tiene que dejarse llevar por los galenos de la medicina, que son las personas idóneas para tratarlo en su enfermedad. Su enfermedad es natural, de médico, y pues si lo ayudamos, claro que vamos a orar por usted. Y si viene, mejor todavía, porque reforzamos todo esto y que Dios ilumine a estos seres que le van a ayudar, porque acá está usted en manos es de los doctores. Entonces encomiéndese a Dios y que los médicos hagan una buena labor y que puedan retirar de su cuerpo toda esta situación con las medicinas adecuadas. Es complejo, es difícil lo que está pasando. Han habido experiencias muy turbias en usted y en su familia. La enfermedad ha estado presente siempre, mi estimado. Entonces vamos a orar. Vamos a orar, a pedir y que Dios lo ilumine y lo ayude. Y a través de los médicos, porque le repito, usted está en manos de los médicos. Tiene que hacer todo lo que ellos digan y no esté cambiando de médico. No, dele la oportunidad al que ya lo conoce, el que sabe, el que sabe para dónde va y ya más o menos conoce su perfil y todo lo que es su cuerpo y cómo responde usted a todos los tratamientos que ya le han hecho, porque usted viene batallando desde hace mucho, mi estimado. Y no solamente con esta hepatitis, sino con otras situaciones que desgraciadamente han llegado a usted y a su familia, porque ya esto es un problema familiar. Lo que tiene usted es una situación que tiene que ver ya con su familia, con su genética. Ya esta enfermedad ya está en ustedes, hijo. Entonces, a tratarla. Y lo importante es con la ayuda médica. Nosotros lo ayudamos, claro, con gusto. Vamos a orar, ya queda aquí inscrito en el libro de la oración y vamos a orar por usted. Pero lo más importante es que siga la recomendación médica, ¿ok?
7: Correcto.
4: Ánimo, pues, y suerte. Sí. Dios me lo bendiga y me lo proteja mucho. Bendiciones, bye.
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2: ¿Se levanta cansado todos los días? ¿Siente que no tiene fuerzas para trabajar, atender su hogar o seguir adelante? Hoy hablaremos de las causas visibles e invisibles que pueden estar afectando su energía, su ánimo y su deseo de salir adelante. Además, estaremos atendiendo sus preguntas y consultas en este espacio con Saúl de Los Ángeles. Por eso le pido que no cambie de sintonía, porque más adelante compartiré una práctica especial que muchas personas realizan cuando sienten que las puertas se les han cerrado en la salud, el trabajo, el amor o la economía. Y preste mucha atención, porque antes de finalizar nuestro programa, escogeremos tres signos según su fecha de nacimiento y compartiremos un mensaje especial para cada uno. Si su signo es uno de los elegidos, quizás el mensaje de hoy es algo que usted necesita escuchar. Así que acompáñeme durante todo el programa, porque lo que aprenderá puede ayudarle a cambiar y a comprender lo que está viviendo y a darle una nueva perspectiva para seguir adelante. Y quiero comenzar preguntándole algo. ¿Hace cuánto tiempo no se siente verdaderamente lleno o llena de energía? Y no hablo solamente de lo físico, no hablo de la energía física. Hablo de esa energía que se siente en el alma, en el corazón y en las ganas de vivir. Y es que muchas veces cuando esa energía vital de nuestra alma y nuestro espíritu se empieza a apagar, queremos refugiarnos o queremos excusarnos o queremos escondernos detrás de una mentira. Es que es por las deudas, anoche no dormí bien, no me ha salido todo muy bien en el trabajo o en el negocio, o he tenido problemas con los hijos, con la pareja. Siempre queremos buscarle como esa respuesta a lo que cada día nos sucede. Pero cuando eso que te sucede se convierte en algo habitual, en algo que no solamente te afecta un área, sino que ya pasa de ese cansancio energético a que también ya te sientes sin energía de ir al trabajo, a que ya no te sientes con deseo de estar íntimamente con tu pareja, a que ya no sientes esas ganas de atender a tus hijos y de colaborarles en sus cosas, ahí es donde hay que ver y analizar si es normal o si algo sobrenatural, algo externo, puede estar afectando su vida. 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Fíjate, hay personas que aún no están preparadas para venir, para buscar una consulta, para buscar ese momento de verdad, para buscar ese momento de respuestas claras y concretas de lo que ocurre en su vida. Y es que usted no viene a una consulta a escuchar aquello que usted desea escuchar, o a que le digan aquello que usted se imagina que le van a decir. Cuando usted viene a una consulta, usted viene a buscar una respuesta externa a lo que usted cree, a lo que usted piensa. Usted viene a buscar una respuesta clara, una respuesta que no sea acondicionada a un criterio o pensamiento suyo. La respuesta que usted obtiene al venir a una consulta conmigo es la respuesta que a mí me revelan esas lecturas que yo logro hacer sobre usted, sobre su problema, es lo que me determina a mí lo que está pasando en usted. Fíjate, una persona que vino y me visitó en uno de mis consultorios, la persona llegó y llegó por un caso de amor. Llegó por una situación donde tenía problemas con su pareja. Ella me consultó, yo hice pues la lectura, mis preparaciones, claro, para poder ver sobre el aura de la persona. Y cuando yo veo una mujer, le digo el color del cabello de la mujer, le digo algunos rasgos físicos de la mujer, y ella me ignora completamente. Me dice que ella iba buscando un retorno de amor, buscando una solución rápida porque se sentía desesperada. Y pues lamentablemente yo acá no le ofrecí un retorno de amor. Yo no le podía ofrecer un retorno de amor porque yo vi claramente que el hogar a ella se lo estaba destruyendo otra mujer. ¿Qué le tenía que decir yo en mi responsabilidad y mi juramento de decir la verdad lo que estaba pasando? La consulta terminó. Ella se fue un poco decepcionada de mi servicio. Yo quedé muy tranquilo porque aquí la gente viene y paga su consultica para que le digan la verdad, no para que uno le diga lo que ellos quieran escuchar. Pues fíjate tú que como 2 meses después regresó la chica, regresó a mi consultorio y sus primeras palabras fueron: Saúl acá en la tierra y Cristo Jesús, Dios Padre Todopoderoso en el cielo. Justamente la persona que me describiste fue la mujer con la que mi marido se terminó yendo. ¿Se lo dije o no se lo dije? Fueron mis primeras respuestas. Muchas veces cuando nosotros buscamos una ayuda espiritual, muchas veces nosotros queremos que ese guía nos resuelva el problema de manera inmediata, de la manera en como nosotros queremos. Pero el guía no trabaja como tú quieres. El verdadero guía trabaja como se tiene que trabajar. Porque cuando tú lo buscas para que él te lleve a la meta, para que él te lleve al resultado. Pero tú no le puedes decir cuál es el camino para llegar allá. El camino lo traza el guía. Cuando tú buscas un abogado para que te colabore con un caso judicial, tú no le dices al abogado lo que tiene que hacer. El abogado te dice a ti lo que tiene que hacer. El buen hermano, el buen maestro te guía, te orienta hasta que tu caso termine, hasta que tu caso finalice. Y que esto que le pasó a ella no le pase a usted, hermano, no le pase a usted, hermana. No espere a que las cosas sucedan, no esperen a que las cosas pasen. Si usted carga su duda, si usted carga su inquietud, si usted quiere saber algo, lo mejor es que busque una ayuda, una consulta verdadera, alguien bueno que le diga la verdad. Y si usted desea consultarse conmigo, recuerde bien que está buscando una consulta donde le van a decir la verdad. Puede que la verdad a veces duela un poco, pero es sin duda la acción más liberadora que podemos tomar los seres humanos. Así que puede llamar, puede consultar a mi línea telefónica para que le ayudemos. 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Bueno, las personas que me comunican, que me hacen su pregunta del extranjero, todos pueden participar, pero lo deben hacer a mi línea de WhatsApp. +503-60-49-49-09. Tenemos otra participante, 3 de septiembre de 1971. Nos pregunta el por qué siempre que llega al trabajo se siente cansada, siempre que llega al trabajo le da dolor de cabeza y ya no quiere estar ahí. Bueno, hijita, mira, primero que todo y explicándote algo normal, no comparto el nombre, me dice que privado, por favor. Primero que todo, cuando tú llegas a un espacio, sea en tu trabajo o sea tu hogar, sea la casa de un familiar, sea la casa de un vecino, de un amigo, cuando tú vas a ese lugar y tú te sientes extraña, te sientes con mala vibra, te empiezas a sentir con esos síntomas que me describes, que cansancio, que dolor de cabeza, que no te sientes como que fueras de ese lugar, que no te sientes que pertenecieras a ese lugar, tienes que tener mucho cuidado. no por el lugar.

0: espiritual lo va a sentir, lo va a registrar, y aquellos canales, aquellos medios de nuestro cuerpo y nuestra alma, repelar lo negativo, te van a hacer sentir esa incomodidad. ¿Para qué? Para que te vayas, para que te retires de ese lugar. Ahora, tienes que tener mucho cuidado si después de esas sensaciones, al llegar a tu casa, te sientes de pronto como con el ánimo bajo, sin deseo de atender a los hijos, sin deseo de compartir con la familia, sino que llegas a la casa y es como aquella gana como que de acostarte, o llegas a la casa y llegas peleando con todo el mundo. Eso quiere decir que no solamente es una envidia, que no solamente es una persona que no te quiere, sino que esa persona ya está actuando de manera mala. ¿Qué es actuar de manera mala? Para que te retires de alguna pareja que tengas, para que abandones algún trabajo, para que desistas de pronto de algún proyecto, para que desistas de la universidad, algún doctorado, algún magíster, alguna preparación que estás haciendo de más. Entonces te tienes que cuidar mucho de esas malas energías. En tu caso, con tu fecha de nacimiento, logro ver algo claro, y es de que hay bloqueos en ti. Hay bloqueos en ti, hay ataduras, encadenamientos, y eso claramente es el reflejo de que algo están haciendo sobre ti. Me vas a hacer un favor, te vas a preparar antes de venir al consultorio, me vas a hacer 3 noches de oración. Durante 3 noches le vas a pedir la primera noche al Padre, la segunda noche al Hijo y la tercera noche al Espíritu Santo, para que te purifiquen en cuerpo, alma y espíritu, y así yo poder ver acá de manera presencial tu campo aural de manera personalizada, poder escudriñar lo que te está afectando, ver desde bien atrás qué puede ser eso que estás acarreando, de qué lugar lo acarreaste, quién te lo hizo, para poderte ayudar, ¿de acuerdo? Que mi Dios te bendiga, hijita. Por acá te esperamos de manera presencial. Bueno, y las personas que me están escuchando, las personas que están desde sus hogares, que van camino a su hogar, que me están escuchando desde alguna plaza, el consejo es muy claro. No se quede de brazos cruzados viendo cómo algo consume su vida. Busque ayuda, sea psicológica, sea médica, sea espiritual, sea conmigo, Saúl, su amigo, con cualquier otra persona, pero busque una ayuda verdadera y una ayuda en donde usted pueda confiar en la persona. 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Bueno, y como enseñanza para usted que llega a la casa y que en esta cierre de jornada de este lunes se siente cansado, cansada, siente peso sobre su hombro, va a tomar una hoja, va a tener una candela, una veladora blanca, la va a encender, y en la hoja va a escribir aquellas dos situaciones que más peso colocan sobre sus hombros. Usted se va a quedar mirando la candela fijamente y va a ver que de la misma manera en como la llama transmuta la cera, asimismo la llama se va a encargar de transmutar, de quitar y de retirar esa carga emocional y espiritual que sientes sobre tus hombros y sobre tu vida, y vas a empezar a sentir cómo todo cambia a tu alrededor. Bueno, y para quienes están esperando su mensaje especial, el primer signo es Tauro. Tauro, la invitación para ti es a que no desistas de tus proyectos. Las cosas están un poco difíciles, pero se tornarán positivamente para ti. Las personas de Géminis, vamos a tener que actuar con el corazón, vamos a tener que hacer las cosas con amor para sentir que cada minuto de tu vida vale la pena. No alcanzo a compartir el mensaje del tercer signo, pero mañana empezaremos con él. Que mi Dios te bendiga.
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3: Amadísimos hermanos de la sintonía, cuando le damos inicio a un capítulo más de este su maravilloso programa, en este momento nosotros le damos las gracias a Dios porque nos brinda otra gran oportunidad de estar aquí en esta prestigiosa emisora para que a través de estas ondas hercianas les enviemos estos mensajes de felicidad con el único propósito de que usted encuentre una solución a todos sus problemas y a todas esas enfermedades. 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Usted, hermano, hermana, nunca olvide que un consejo a tiempo puede cambiar su vida. Tenemos una llamada. Aló.
4: Aló.
3: Aló, hermano, Dios me lo bendiga. Bienvenido a este su maravilloso programa Visión y Vida.
4: Hermano, yo ya lo visité y vengo a dar mi testimonio de agradecimiento.
3: Hermano, regáleme su nombre.
4: José.
3: Hermano José, ¿de qué parte nos llama usted?
4: De acá de San Miguel.
3: Hermano, usted es una de las personas afortunadas que ya nos visitó con mucha fe. Recibió el milagroso Cristo resucitado. También se hizo un tratamiento con nosotros. Hermano, cuéntenos su historia. ¿Cuáles eran sus problemas antes de habernos visitado? ¿Y cómo se siente ahora de haber recibido el Cristo, de haber recibido nuestra ayuda, de hacerse el tratamiento?
4: Bien, todo bien. Yo me sentía muy mal, muy enfermo. No me estaba yendo muy bien en la finca, con los ganados, los cultivos se estaban echando a perder.
3: Usted estaba muy mal de salud, muy enfermo. Yo me acuerdo muy bien, hermano, cuando usted nos visitó, mal, enfermo, su esposa también, graves. Ya habían visitado doctores, otros lugares, nadie les había ayudado para nada, habían perdido mucho pisto, mucho dinero, el ganado se les enfermaba, los cultivos no le producían, la finca se estaba viniendo abajo. Pero usted recibió el Cristo, se hizo el tratamiento con fe. ¿Y cómo están en estos momentos?
4: Ya recuperando todo y con las enfermedades, ya ningún conocimiento de enfermedades.
3: ¿Están curados, sanos?
4: Sanos, bien curados.
3: Porque usted le puso mucha fe en Dios, fe en nosotros, fe en el milagroso Cristo resucitado. Hermano, ¿cómo está la finca, el ganado, los cultivos?
4: Ya todo bien, todo recuperado. Después de su visita, todo bien.
3: Hermano, nosotros le dimos un número para que jugara y ganara en la Lotería Nacional. ¿Cuánto se ganaron?
4: Ese número de la Lotería Nacional ganamos $10,000.
3: ¿Cuánto se ganaron?
4: $10,000.
3: Repita conmigo, milagro, aleluya.
4: Milagro, aleluya.
3: Hermano, ¿usted qué le aconseja a todas las personas que nos están escuchando? ¿Si vale la pena que nos visiten o no?
4: Sí, que nos visiten y que lleven al Dios todo milagroso.
3: ¿Este testimonio usted lo da prueba de Dios?
4: Sí.
3: Hermano, le doy muchas gracias por su testimonio. Dios me lo bendiga, hermano. Amén.
4: Amén.
3: 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Tenemos una llamada. ¿Aló?
5: ¿Aló?
3: Aló, hermana, Dios me la bendiga. Bienvenida a este su maravilloso programa Visión y Vida. ¿De dónde nos llama?
5: De acá, de Santa Tecla.
3: Un saludo muy grande a todas las personas que nos escuchan y que nos han visitado de allá de Santa Tecla. Hermana, ¿cómo le ha parecido nuestro maravilloso programa?
5: Y pues yo dije, voy a llamar para ver si me ayudan, vea.
3: ¿Le gustó el programa?
5: Sí.
3: Hermana, regáleme su nombre.
5: Reina Elizabeth Artión.
3: ¿En qué fecha nació, hermana Reina?
5: Fíjese que yo soy del 4 de julio del 81.
3: Hermana, a través de mi conocimiento me puedo dar cuenta, tengo en mi mano derecha el milagroso Cristo resucitado. Veo que han pasado muchos problemas en su vida. Anteriormente a usted le iba bien, pero de un tiempo de para acá le ha ido muy mal. Usted tiene un negocio, las ventas han bajado en el negocio, se ha venido abajo, el dinero no le rinde para nada, el pisto que agarra con una mano se le va con la otra, el dinero se le va como el humo, como el agua entre las manos, la suerte bloqueada en la salud. También hay días que se siente mal, enferma, decaída, triste, angustiada, con depresión, con dolores de cabeza, dolores en el cuerpo, pasa noches de insomnio, no duerme tranquila, muy preocupada, muy triste. Pero ¿sabe por qué a usted le ha ido mal? Por envidia que le tienen. Hay energías negativas en su negocio, envidia, malas influencias. Hay una tercera persona que a usted la quiere ver muy mal. Yo le doy un consejo de todo corazón, visítenos con fe, véngase a consulta para que reciba el milagroso Cristo resucitado, un tratamiento con nosotros, que yo le garantizo y le juro ante Dios que me está escuchando en estos momentos, que con la ayuda de nosotros todos sus problemas se van a solucionar. Nosotros le vamos a ayudar a que usted se levante nuevamente, a que se levante el negocio, a que prospere, a que salga de todos esos problemas económicos y en su salud, para que esté curada, sana por completo. Véngase con fe. Yo le pido un favor, no nos confunda con nadie, que nosotros no somos los únicos, pero sí los mejores, porque lo que prometemos lo cumplimos. Nuestro lema es la responsabilidad, la honestidad y la seriedad para trabajar. Dígame una cosa, hermana.
5: Sí.
3: Le hago una pregunta.
5: Sí.
3: ¿Le hablé con la verdad o le dije mentiras?
5: No, pues todo lo que me dijo sí es verdad. Todo eso es lo que me ha estado pasando.
3: ¿Qué le aconseja a todas las personas que nos están escuchando? ¿Que nos llamen, que nos visiten o no?
5: Bueno, que lo visiten, porque la verdad es que le dan solución a los problemas de uno, ¿verdad?
3: 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Dios me la bendiga. 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Tenemos una llamada. ¿Aló?
5: ¿Aló?
3: Aló, hermana, Dios la bendiga. Bienvenida a este su maravilloso programa Visión y Vida. Regáleme su nombre.
5: Teresa.
3: Hermanita Teresa, ¿en qué fecha nació?
5: El 15 de septiembre de 1973.
3: Concéntrese en todos sus problemas, hermana. A través de mi conocimiento me puedo dar cuenta. Tengo en mi mano derecha el milagroso Cristo resucitado y veo que usted se ha sentido muy enferma. Le han salido manchas en el cuerpo, una gran picazón, le duele el estómago, siente como si en el estómago tuviera cosas, le duele mucho la cabeza, pasa noches de insomnio, se siente muy triste, con mucho miedo, se la pasa llorando. Hace aproximadamente un año atrás, hace un año, usted encontró en la puerta de su casa. ¿Es verdad o es mentira, hermana?
5: Sí, maestro, tiene toda la razón.
3: La amante de su esposo. Sí, hermanita, la amante de su esposo, esta muchacha Caterine. Usted sabe de quién le estoy hablando, porque ella es de ahí, del mismo lugar donde ustedes viven, porque ella ha estado detrás de su esposo para quitarle el dinero. Su esposo tiene ganado, él tiene ganadería, trabaja la compra y venta de ganado, también tiene negocios y tiene carros y camiones. ¿Es verdad o no?
5: Sí, maestro, tiene toda la razón.
3: Su esposo tiene mucho dinero y esta Caterine ha estado detrás de él por el dinero. Yo le doy un consejo de todo corazón. Visítenos con fe. Tráigame la foto de su esposo, de que yo le garantizo y le juro ante Dios que me está escuchando en estos momentos, que con la ayuda de nosotros, todos los problemas de ustedes se van a solucionar. ¿Está bueno, hermana?
5: Muy bien, maestro, sí.
3: ¿Qué le aconseja a todas las personas que nos están escuchando? ¿Que nos llamen, que nos visiten o no?
5: Sí, que lo llamen, que lo visiten, que todo lo que usted me acaba de decir tiene toda la razón, maestro.
3: Visítenos para ayudarle, hermana. Dios me la bendiga. Bendiciones.
5: Bendiciones, maestro.
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0: nuestras vidas.
1: Esos problemas. Bueno, háblame con las manos en el corazón, porque adivinos no somos. Adivino Dios del cielo y Padre en la tierra que todo lo ve. Háblame con las manos en el corazón. Las dudas, las inquietudes que tú tienes es por qué. Háblame la verdad, es por, no sé, porque ves de que la mala suerte te acompaña, es porque te encuentras enferma, por un hijo o un hombre, dime la verdad.
2: El motivo de que yo le hablo fue porque yo siento a mi esposo alejado, ya no se acerca a mí, lo noto muy distante, entonces yo quisiera saber qué es lo que está pasando, si él tiene otra persona. Él tiene una empresa de lácteos, yo me dedico a, soy manicurista.
1: Okay, hermanita, sí. Más que todo tú quieres saber es por qué tu esposo se está alejando de ti. ¿Sientes que él te está aborreciendo?
2: Sí.
1: Bueno, mira, yo te voy a decir aquí, mira, escucha, aquí yo percibo que él te quiere. Oyes, yo sé que él te quiere porque si fuera así ya se hubiera alejado. Bueno, entonces yo sé que él te quiere. Lo único que ese alejamiento, ese aborrecimiento es porque yo desde aquí percibo que tú estás cargando con algo.

0: que tenemos que hacerte una liberación para poder de que te liberes de eso, porque sí sé que hay sí sé que te tienen envidia y es una persona muy cercana a ti, sino para que usted vea y esté precavida, ¿oyó? Entonces, no me vas a cortar la llamada para que agendemos una cita. Está bueno, entre más rápido vengas mejor, porque esto te va a causar problemas más graves, mucho más graves, porque yo sé que él no tiene otra mujer, o yo sé que él te quiere, pero en cualquier momento se van a agravar más los problemas, más las dificultades y él se va a querer ir de la casa, oyes, porque tú ya sientes eso, ya sientes de que él ya se quiere ir, ¿cierto? Dime si te estoy hablando con la verdad. Te estoy hablando con la verdad. Bueno, entonces tienes que traerme una foto de él. Tienes que traerme una foto de él para yo poderte ayudar y venirte. Me traes una botella de agua, 7 limones y un puñadito de sal para yo poderte hacer esa liberación. Bueno, ¿qué le
1: Hermano, está
0: dices a
1: bien,
0: las
1: yo le llevo todo lo
0: personas?
1: que usted me pida.
0: Vaya pues, entonces no me cuelgues. Gracias por haber llamado. ¿Qué le dices a las personas que te están escuchando?
1: No, que confiemos en ustedes, que pues busquemos soluciones, ya que pues ustedes están para
0: Así, co
1: ayudarnos,
0: así como te
1: entonces
0: voy a
1: es lo que.
0: ayudar yo a ti, yo sé que me vas a agradecer y me vas a dar un testimonio porque vas a ver los cambios. Bueno,
1: Sí, ok, muchas
0: no
1: gracias,
0: me
1: hermano.
0: cuelgues, no me cuelgues. Oye, es para que agendemos la cita. Gracias por haber llamado.
1: Okay, muchas gracias. Gracias, gracias.
0: 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Me dice el ingeniero de sonido que tengo una llamada en la línea. Aló, sí, ¿con quién tengo el gusto? Ok, hermanita. Ana Yancis Guadrón Sánchez, regálame tu fecha de nacimiento.
2: Soy del 12 de diciembre del 97, soy.
0: Ah, ok, hermanita. Piensa en todos los problemas por los cuales me has llamado. Bueno. Ok. Mira, yo no te voy a adivinar porque adivinos no somos, ¿oyes? Adivino Dios del cielo y Padre en la tierra que todo lo ve, ¿está bueno? Y tenemos un conocimiento espiritual, ¿oyó? Y escúchame, Yancy, yo aquí estoy haciendo un estudio espiritual y estoy percibiendo de que lo que tú tienes es una afligidez, una depresión, deprimida, todo. Mantienes triste, aburrida, afligida. Percibo que a ti te han envidiado bastante. Por eso ya mantienes enferma, oyes, comes poquito y parece que te hubieras atragado un animal entero, oyes, todo eso lo que estás pasando en este momento, estás sintiendo es por envidia. ¿Me estás escuchando, Yancy? Ok, Yancy, dime si te estoy hablando con la verdad.
2: Porque todo eso está pasando, mi tristeza, mi reflexión, todo lo que está en televisión.
0: Ok, tú las dudas, las inquietudes, háblame con la mano en el corazón. Más que todo es porque sientes eso o por un hombre también. Por un hombre también. ¿Cómo se llama él?
2: José Rolando Rodríguez era el que yo tenía antes, pero me dejó.
0: Te dejó, ¿y sabes por qué? Porque es por lo mismo, porque eso no es de ahora, es desde hace varios meses, oyes, años se podría decir, y por eso ve que esta persona se alejó de ti. Yo te voy a ayudar para que puedas recuperar a esta persona. ¿Tú lo quieres recuperar?
2: No, ya no, porque
0: Ah,
2: mira que él me dejó en una mala vida, que él me pegaba. me maltrataron.
0: Ah, bueno, entonces yo te voy a ayudar para que consigas una persona que verdaderamente te quiera. Bueno, lo más importante es curarte, oyes, porque lo que te hicieron ya ahora está repercutiendo más y te está dañando mucho la salud. Por eso la medicina no te obra, por eso no te cura.
2: También, sí,
0: ¿verdad? Vaya, entonces, hermanita, no me cuelgue para que podamos separar la cita, ¿bueno?
2: Vaya, también.
0: Gracias por haber llamado. No me vayas a colgar, ¿oyes?
2: No.
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Buenos días, muy buenos días. Hoy estamos ya en un martes 14 de julio y así estamos oyendo música, canciones con los Tigres del Norte. Ahí Evelyn Borjas decía que quería oír canciones de los Tigres del Norte. Así como nuestro buen amigo Espinal ya mandó su mensaje, también saludos para Jaime López. Por ahí le vamos a ir programando sus canciones. Déjeme por ahí programar una más con los Tigres.

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2: En el nombre del Padre, del Hijo y del Espíritu Santo. Amén. Padre nuestro que estás en el cielo, santificado sea tu nombre. Venga a nosotros tu reino. Hágase tu voluntad en la tierra como en el cielo. Danos hoy nuestro pan de cada día. Perdona nuestras ofensas como también nosotros perdonamos a los que nos ofenden. No nos dejes caer en la tentación y líbranos del mal. Amén. Dios te salve María, llena eres de gracia, el Señor es contigo, bendita tú eres entre todas las mujeres y bendito es el fruto de tu vientre Jesús. Santa María, Madre de Dios, ruega por nosotros pecadores, ahora y en la hora de nuestra muerte. Amén. Gloria al Padre y al Hijo y al Espíritu Santo. 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
3: ¿Aló?
2: Aló, hermana, Dios me la bendiga. Bienvenida a este su maravilloso programa Visión y Vida. ¿De dónde nos llama, hermana?
3: De San Vicente.
2: Un saludo muy grande a todas las personas que nos escuchan y que nos han visitado de allá de San Vicente. Hermana, regáleme su nombre.
3: Saraí. Le llamo para dar mi testimonio de agradecimiento porque estoy muy agradecida.
2: Hermana, qué alegría, qué felicidad, que usted es una de las personas afortunadas que ya nos visitó, que ya recibió el milagroso Cristo resucitado. También se hizo un tratamiento con nosotros, recibieron nuestra ayuda con mucha fe. Cuénteme su historia, hermana. ¿Cuáles eran sus problemas antes de habernos visitado? Y desde que nos visitaron, ¿cómo se han sentido?
3: Pues fíjese de que mientras no los habíamos visitado, pasábamos muchos problemas con mi mamá, mi papá, mis hermanos. Y pues todo era, era bien complicado explicar, porque eran demasiados problemas con la ganadería y cosas así, pues.
2: También muchas enfermedades, su mamá, su papá, sus hermanos, usted, sufrían de muchas enfermedades, de muchas dolencias, de muchos dolores.
3: Sí.
2: Habían visitado otros lugares y nadie les había ayudado para nada.
3: Sí, exacto, no funcionaban.
2: Pero nos visitaron a nosotros con fe, se hicieron el tratamiento, recibieron el milagroso Cristo resucitado. ¿Y cómo les ha ido con nuestra ayuda?
3: Pues ya desde que los visitamos, pues ya todo cambió, ya hasta yo me sentí enferma, pero ya las cosas ya cambiaron, ya todo está bien. Mi mamá ya se ve con más energía para seguir, y bueno, toda mi familia, y gracias a Dios, todo está bien.
2: Su mamá y su papá y sus hermanos, todos están curados, sanos, tienen salud, ya no sienten ninguna enfermedad, ningún dolor, están curados, sanos por completo.
3: Sí, curados por completo.
2: Milagro, repita conmigo, milagro, aleluya.
3: Milagro, aleluya.
2: ¿Y cómo les está yendo en la finca, con la ganadería, con los cultivos? Porque antes todo se había venido abajo. Ahora en estos momentos, ¿cómo les está yendo allá con los cultivos, con la ganadería? ¿Cómo les está yendo ya en el trabajo?
3: Con los cultivos vamos bien, gracias a Dios, todo, desde que lo visitamos ya todo está ya mejor, ya hay más cultivos, más cosechas, y con la ganadería también, incluso tenemos más animales.
2: Hermana, me llena de mucha alegría porque ustedes le pusieron mucha fe y mucho positivismo. ¿Cuál es su mensaje? ¿Qué le dice a todas las personas que nos están escuchando? ¿Si vale la pena que nos visiten o no?
3: La verdad, pues si vale la pena, es que si lo hacen con mucha fe, pues todo va a salir bien, les va a funcionar. Y pues igual a ustedes muchas gracias, y que es un buen lugar y que deberían visitarlo por si están pasando cosas así.
2: Le doy muchas gracias por su testimonio, porque estas palabras, este testimonio de agradecimiento certifica el gran poder milagroso que tiene el milagroso Cristo resucitado, certifica la ayuda que estamos entregando aquí en El Salvador, nosotros los guías espirituales de Visión y Vida. 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
2: ¿Cuánto ganaron?
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2: Me llena de mucha alegría y de mucha felicidad que la vida les haya cambiado, que la vida le haya sonreído a usted y a su familia. Y en el amor, ahora, ¿cómo le está yendo en el amor? Porque usted también estaba muy fracasada en el amor. Ahora, ¿le está yendo bien? ¿Está feliz?
3: Sí, me está yendo excelente, de perfección.
2: Nosotros también de allá, de la finca, de su papá, de su mamá, del terreno, sacamos un tesoro, una gran riqueza, que ustedes lo vieron con sus ojos, vieron con hecho, no con palabras, cómo está su familia ya, y de sacar el tesoro. tesoro, la gran riqueza.
3: Sí, hermano, ustedes sacaron un gran tesoro, una gran riqueza.
2: Hermana, porque ustedes le pusieron mucha fe en nuestro tratamiento y en el Cristo. Le doy muchas gracias por su testimonio. Dios me la bendiga. Amén. Muchas
3: gracias. Amén.
2: Le mando un saludo muy grande a todas las personas que nos escuchan y que nos han visitado de allá de San Miguel, de San Vicente, de Santa Ana, allá en Sonsonate. Un saludo muy grande a todas las personas que nos escuchan y que nos han visitado de allá de Panchimalco, La Libertad, Rosario de Mora, San Juan Opico, Aguilares, San Pedro Pedulapán, Chalatenango, Usulután, Zacatecoluca, San Bartolo, La Paz, Cuscatlán, Cabañas, Metapán, La Unión, Morazán. Un saludo muy grande a todas las personas que nos escuchan, que nos han visitado de aquí, de la hermosa ciudad de San Salvador, de aquí, de la capital, allá en los municipios. Le mando un saludo grande a todas las personas que nos escuchan, que nos han visitado de allá, de los caseríos, de los cantones, allá en la frontera con Honduras, allá en la frontera con Guatemala. A todos les mandamos un saludo grande. 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

0: Pan, buenos días, buenos días. Martes 14 de julio. Bueno, vamos así a saludar a Leslie por ahí. Leslie, pues nos ha enviado un audio y dice que, bueno, saludos para todos los que están iniciando sus actividades. Hagámosle el audio por aquí a Leslie.
1: Hola, buenos días. Les saludo a Mabel. Tal vez me podía hacer Mabel, un favor, Leslie, de complacerme ahí con la canción de Pedro Infante, Las Mañanitas. Si puede antes, mucho que mejor. Feliz día.
0: Bueno, ahí le vamos a programar Las Mañanitas a Mabel, también por ahí. Que la pasen bien. Bueno, vamos así a continuar con más canciones que lo teníamos por aquí pendientes. Y esta es una de las que teníamos pendientes.

Vamos a ir buscando su canción. También el saludo para todos los tiernitos, los compañeros de este 14 de julio, que la pasen muy bien, los buenos amigos que hoy celebran su cumpleaños, que la pasen bien. Y aquí está Leslie.

Saluditos para Carlitos Cañada, por ahí ya también en sintonía del 106.5 y pues a todo volumen. Tiene ya en el puesto, ya iniciando sus actividades, que la pase muy bien, Carlos Cañada, en esta mañana. Ya le

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8: Bienvenidos todos, reciban un saludo muy especial. 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Si está sufriendo en silencio, si tiene problemas graves, difíciles, su salud, lo más importante, su cuerpo, su alma, su mente, su espíritu, su negocio, su trabajo, su estabilidad económica, lo más importante en la vida, que le vaya bien y tenga suerte. Si usted está buscando su suerte, la ha perdido o se la han dañado, hay alguien interpuesto en su vida, su felicidad, usted lo sabe, lo siente, lo presiente, porque que es una persona intuitiva y con deseos, ganas, pero por más que intenta no puede. Siempre hay alguien interpuesto en su camino. Esa persona negativa está rodeado de enemigos, accidentes, una vida llena de conflictos. Ya se lo han dicho porque ha buscado ayuda, le han tratado de ayudar, pero no han podido. 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Y no lo hacemos porque no estamos al servicio del mal. Estamos para contrarrestarlo porque es nuestra especialidad. Nosotros le podemos ayudar, limpiamos su cuerpo y le damos protección porque muchos curan y saben quitar el mal. No todos saben proteger y el mal regresa, se devuelve. Entonces, si usted no está protegido, llega con más fuerza a crear y a provocar más estragos. 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
8: Hola, ¿qué tal? ¿Cuál es tu nombre?
10: Mi nombre es Gabriel.
8: Gabriel, ¿en qué fecha nació?
10: 2 de mayo.
8: ¿De qué año?
10: Del 74.
8: ¿74? 2 de mayo de 1974. Gabriel, ¿qué quiere consultar? ¿Cuál es su pregunta? Sea concreto y conciso.
10: Bueno, muchos problemas con mi familia y enfermedades también, sobre todo.
8: ¿Y ya ha buscado ayuda? ¿Lo han tratado alguna vez de ayudar, Gabriel?
10: Mira, lo que pasa es que, bueno, sería yo incrédulo, ¿eh? No, en verdad no creo en nada de eso, pero bueno.
8: Pero le está pasando, lo está viviendo. Y es la hora de que él crea y se dé cuenta de que lo que tiene no es normal, porque el timbre de su voz me muestra mucho temor, inseguridad. Veo insatisfacción a nivel personal, momentos de susto, desasosiego, de impresión sin saber por qué alrededor suyo personas malas que le han hecho daño y le tienen la vida hecho un caos, porque ese temor y esa inseguridad es lo que le hace estar mal con su familia, los temores mismos, los miedos.
10: Así es, así es.
8: Y eso es lo que lo tiene mal, hermano, la duda, la desconfianza, los celos, la impotencia y la necesidad, hermano, de llamar la atención. Ya lo está enfermando porque usted cada día mal, sintomatología veo en su cuerpo, malestares continuos, dolencias. ¿Qué es lo que siente, Gabriel?
10: Pues en verdad, una impotencia de ver a mi familia que se está destruyendo sola y aparte problemas con mi familia, con mi esposa más bien. No sé, los celos, yo nunca había sentido esto, pero no sé por qué, apenas, ¿ah? ¿Eh?
8: Por eso, y la desconfianza, la duda, y el estar imaginándose cosas y alucinando y que va a encontrar a la señora con otro, y que la va a seguir, y que le va a poner cámaras, y que está que casi, o sea, la situación así es compleja, hermano.
10: Entonces, sí, hay cosas que ya no puedo con esto, por eso es que estoy recurriendo a usted, ¿verdad?
8: Y usted no está funcionando bien, porque tanta preocupación y enfermedad y malestar lo tiene usted también en lo sexual afectado. Entonces no está usted tampoco sintiendo lo bonito y lo bueno de la vida, que es la tranquilidad, mi amigo. Usted está perturbado y esa perturbación lo tiene usted inhabilitado sexualmente. Entonces ahí se basan todos los temores suyos y le echa culpas a usted porque usted, mire, como me expresa y me dice, ah, es que estoy viendo que mi familia se está acabando sola. No, sola no, todos ustedes que los está arrastrando y los está llevando. Entonces no es su familia y no, usted es el que echa culpas y muchas veces también se justifica y culpa a los demás, pero el que más tiene que ver en todo esto y acá la cabeza principal es usted. Usted como cabeza de hogar tiene que sacar la casta, amigo, y luchar y mejorar la situación ahí con su familia. Lo primero que tiene que hacer es sacarse de la mente ese temor y ese miedo y estarle preguntando y cuestionando a su señora, porque eso le crea más confusión y más temores a ella. Si usted no confía en ella, si no hay confianza, no hay nada. Entonces usted no está confiando. Confíe en su señora porque ella lo quiere y lo ama, hermano.
10: Ok, maestro.
8: Entonces necesitamos tener confianza, seguridad, y el principal error es ese, el estarla cuestionando dónde estaba, con quién, por qué, dónde, cuándo, por qué se tardó, por qué se vistió, por qué se perfumó, a quién va a ver. No, son preguntas que sobran, porque así fueran ciertas, nunca se lo va a afirmar ni le va a decir que sí. Entonces ustedes son preguntas que sobran, hermano.
10: Así es.
8: Que no se deben formular.
10: Es lo que yo tengo, ¿eh?
8: No puede formular ni decir ni hacer esas cosas ni esas afirmaciones porque usted da por sentado y da por hecho. O sea, es que usted le reclama a ella como si usted estuviera seguro de lo que usted se imagina. Entonces usted se imagina que ella se ve con otros y usted casi que se lo está afirmando y diciendo es que estoy seguro y que de dónde vienes y que te vistes con... O sea, acá usted se está alucinando, hermano. Entonces eso es lo que lo tiene usted mal y eso es el desequilibrio que tiene su familia, que no hay confianza. Y una relación, la base principal es la confianza, ojo, la seguridad. ¿Perdón?
10: ¿Cómo me podría ayudar? ¿Puedo acudir a usted?
8: Cuanto antes hacemos una ritualización, le damos la fortaleza, la seguridad que usted necesita, hermano. Yo le estoy hablando con franqueza y con seguridad y le afirmo, su señora lo quiere, lo ama, luche por el bienestar, rescate su familia, hermano. Entonces depende de usted. No eche culpas ni cree que es ella. Usted de niño también es que su formación también lo llevó a eso. Usted le gusta echar culpa. Desde niño siempre usted también, su mamá, que Dios también la bendiga y todo, pero ella cometió muchos errores con usted. Entonces lo acostumbró a que todos, ay, que los maestros, usted era el que fallaba y no, que son los demás. Y desde que usted en la escuela estaba, toda la culpa eran de los otros y siempre echando culpas a los demás y justificándose con otras acciones de gente, terceras personas que nada que ver con usted, pero usted siempre echando culpas y diciendo que la culpa es de los demás. Entonces, afiáncese bien, sea, hágase responsable de sus acciones. Y le repito, toda la falla y el error suyo está en su temor, en su miedo, en estar pensando que hay alguien más, que le es infiel su señora, y que usted la va a descubrir, y usted sueña que la está descubriendo. Es que usted es el que se crea esas fantasías, mi estimado. O sea, usted mismo es el que se crea esas ilusiones y no son reales. Es ilusión, y quien ilusiona termina siendo un iluso, o sea, con todo el respeto de la palabra y con el respeto que usted se merece, pero es lo que le pasa a usted. Usted no puede estar ilusionando.
10: Sí, exactamente, ¿no? Eso es lo que me pasa.
8: Entonces, deje de estar en esas situaciones ilusorias, porque vuelvo y le repito, se convierte en ellos. Si usted está ilusionando, se convierte en una persona ilusa, que no es verdad lo que usted piensa. Entonces, sáquese de su mente. Su peor enemigo es su mente, llenándolo de temores y diciéndole, si hay alguien, te son infieles, te están fallando, te están robando, te están haciendo. No confíe, no crea en en ese consciente malo y negativo que lo conduce a estar en pleito con su señora, que es lo más importante. Ella lo quiere y es una buena mujer. ¿Ok?
10: Okay.
8: Ánimo, pues, y suerte, y lo espero cuanto antes. Venga, que seguro que acá frente a frente, mirando sus ojos, le voy a decir muchas cosas más que usted va a querer escuchar y va a corregir de su persona. ¿Ok?
10: Sí, eso es lo que quiero. Muchas gracias.
8: Dios lo bendiga, bendiciones, lo espero. Hasta luego.
10: Se cuida. Saludos.
8: Gracias. Bye.
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8: Hola, ¿qué tal? ¿Cuál es tu nombre?
5: Pablo Cambrano Landero.
8: Pablo, ¿en qué fecha nació?
5: 1990, 5 de mayo.
8: Del 5 de mayo del 90. ¿Le gusta el programa?
5: Sí.
8: Pablo, cuénteme, ¿qué quiere que hagamos por usted?
5: Pues la verdad, tengo una frutería y me está yendo de malas, pues ha bajado mi venta y ha encontrado cosas tiradas en la puerta.
8: ¿Ha buscado ayuda? ¿Le han tratado de ayudar, mi estimado? ¿No ha podido?
5: El maestro Abel Mayo.
8: Soy yo y estamos en vivo y en directo, Pablo, pero yo acá tengo registro acá y veo que usted ya ha buscado ayuda, le han tratado de ayudar, le han dicho que le han puesto situaciones, usted se ha tratado, ya hizo unos aumerios, ya trató de limpiar su negocio. Hay que limpiar bien su negocio, purificarlo. Necesitamos hacer un buen saumerio en su negocio, no como los que ha hecho, tan superficiales. No, tiene que hacer una limpieza profunda de su negocio y mover todos los objetos de su negocio, todas estanterías, la caja, cambie la deposición, haga un cambio total, mueva todos los objetos hasta el más mínimo detalle que se quede movido, barra bien su negocio de adentro hacia afuera, rocéle, por favor, necesitamos ponerle algo bueno, algo fuerte, mi estimado. Entonces hay líquidos que usted puede usar para limpiar su negocio, como lo es la citronela, el benjuy. Hacer un lavado en su negocio, unos baños, unos y trapear con ruda, o sea, hacer varias cosas fuerte. Venga, lo asesoro, le digo cómo hace los preparativos y después de limpiarlo, barrerlo, trapearlo, sacudirlo y lavar ese negocio bien lavado, hacer un buen saumerio, porque su negocio sí va de para atrás. Entonces haga el esfuerzo, viene, acérquese, le digo cómo hacemos todo el proceso de limpieza y de saumerio y poner una buena protección. ¿No tiene protección en su negocio? ¿Alguna herradura, San Martín Caballero, una sábila colgada? ¿No ha puesto nunca nada?
5: No, no he puesto nada.
8: Hay que poner, después de que limpiemos, lavemos y desinfectemos y hagamos el saumerio, tiene que poner una aseguranza en su negocio, en la puerta al lado derecho de su puerta, en la parte de adentro del negocio, mirando hacia la puerta al lado derecho, cuelgue una sábila de la raíz con las puntas hacia abajo, consígase una imagen de San Martín Caballero y péguela atrás de la puerta, haga un altar. Es importante, manténgalo iluminado. Algún santo de su devoción, crucifijo, el Señor, San Juditas Tadeo, ¿en qué cree usted? ¿Cuál es su devoción? ¿En qué santo usted es fiel o cree en él?
5: San Juditas Tadeo.
8: Es buen santo. Usted también, mi estimado, tiene un nombre bueno, apostólico, Pablo. Entonces, necesitamos hacer algo bien hecho, mi estimado amigo. Consígase la imagen de San Martín Caballero, como le digo, si puede una imagen de San Juditas Tadeo, un crucif, manténgale tres veladorcitas en forma piramidal, en el medio de esas tres veladoras mantenga un vaso con agua, de abundancia para su negocio, llamemos la buena suerte, atraigamos las ventas, atraigamos los clientes, pensemos en positivo, piense y atraiga a sus clientes, los llama con su mente, su poder mental es fuerte, mi estimado. Entonces vamos a invocar esas fuerzas, que vengan y que nada los detenga a comprar a su negocio. Y usted repite ese mantra, que vengan, que nada los detenga, que vengan, que nada los detenga, que vengan, que nada los detenga en el nombre de Dios Padre Todopoderoso, en el beneficio de mi negocio. Repítalo conmigo, así sea mentalmente. Dios Padre, tú me haces fuerte, por ello creo y quiero triunfar. No desfalleceré ante ninguna adversidad. Estoy con Él y creo en Él, con la fuerza que Dios me da. Como creo, puedo, como puedo, hago. Ayúdame, Señor. Ayúdame, Dios mío. Le va a ir bien, mi estimado. Ya con este rezo, usted también repítalo y hágalo en su mente mantras de que venga la abundancia, el éxito, las ventas, que mi negocio mejore. Pero hacer que se venga, le doy los riegos, los baños, la aseguranza, el talismán. Usted necesita un buen talismán y problema resuelto, mi estimado. ¿Ok?
5: Sí.
8: Ánimo, pues, y suerte. Sí. Dios me lo bendiga y lo espero cuanto antes. ¿Algo más que quiera agregar? Bendiciones. Ánimo y suerte y téngale la seguridad de que le va a ir bien en su negocio. ¿Ok?
5: Sí.
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Las 5 de la mañana con 28 minutos. Muy buenos días a usted que recién nos ha sintonizado en esta mañana, iniciando sus actividades en el martes 14 de julio. Bueno, señoras y señores, como siempre, la invitación para que usted siga activando el 7180-2922. Recuerde que mensajes o notas de voz allí, y si lo prefiere, puede llamarnos al 2298-0878, ahí para estarle también complaciendo. Seguimos también así, con las peticiones que usted nos ha hecho a través de nuestro WhatsApp ranchero en esta mañana.

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1: Buenos días, amigos agricultores. 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
2: Esta mañana vamos a platicar sobre la sanidad biológica del suelo. 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
1: La sanidad biológica del suelo se refiere a la salud y el bienestar de este, que incluye su capacidad para mantener un equilibrio ecológico y su resistencia a la degradación. La presencia de materia orgánica es crucial para la salud del suelo, ya que los microorganismos degradadores descomponen la celulosa y liberan nutrientes esenciales. Un suelo saludable presenta una alta biodiversidad, lo que permite una interacción positiva entre los microorganismos.

0: microorganismos, las plantas y la fauna del suelo.
1: Las prácticas sostenibles, como la protección biológica de cultivos y el manejo integrado de plagas, son fundamentales para restaurar la salud del suelo y fomentar un ecosistema resiliente. Muy por debajo de lo que vemos en la superficie, el suelo alberga una red inmensa de microorganismos que actúan como un auténtico sistema inmunitario natural. Esa biodiversidad subterránea no solo sostiene la fertilidad de los campos, sino que también contribuye a proteger tanto los cultivos como la salud humana frente a microorganismos fitopatógenos.
0: El equilibrio entre todos estos organismos hace que el suelo sea sano y permita que la planta pueda llegar a cosechar sin ninguna dificultad. Lo principal es conocer que en el suelo hay organismos benéficos y organismos patógenos o malos. Si cuidamos el suelo, logramos que los organismos benéficos que ayudan al cultivo sean más. Dentro de los organismos benéficos tenemos las bacterias fijadoras de nitrógeno, que se asocian a las especies leguminosas como el frijol. Esas bacterias toman el nitrógeno que naturalmente tiene el aire y lo convierten en formas disponibles para las plantas.
1: También están las micorrizas. Estas son asociaciones entre hongos benéficos y las raíces de las plantas. Sirven principalmente para potenciar el crecimiento radicular, maximizar la absorción de agua y nutrientes, especialmente el fósforo y el nitrógeno, y proteger los cultivos frente a sequías, enfermedades y estrés del suelo. En esta relación, ambos organismos salen beneficiados. La planta recibe una mayor disponibilidad de agua y nutrientes, y el hongo recibe azúcares y nutrientes orgánicos producidos por la planta mediante la fotosíntesis.
0: El tricoderma es un género de hongos benéficos que actúa como un poderoso controlador biológico y bioestimulante en agricultura. Sirve principalmente para proteger las raíces, eliminar hongos perjudiciales, mejorar el suelo y estimular el crecimiento de las plantas. Aumenta la resistencia, activando las defensas naturales de los cultivos, haciéndolos más tolerantes a la sequía, el estrés por calor y ciertas plagas como los nemátodos.
1: El Bacillus subtilis es una bacteria benéfica, formadora de esporas y muy versátil. Actúa como un biofungicida natural, protegiendo las raíces y hojas frente a hongos patógenos como Fusarium, Botrytis o Rhizoctonia, y bacterias dañinas. Ayuda a solubilizar nutrientes en el suelo como el fósforo y produce fitohormonas que estimulan un desarrollo radicular más fuerte.
0: Amigos agricultores, el suelo es un sistema complejo, el cual si se mantiene en equilibrio, los resultados en las cosechas son mejores. Es por eso que los invitamos a cuidar su suelo, manteniéndolo con buena materia orgánica y evitar prácticas como la quema. Así evitamos que el suelo se degrade.
1: Hemos llegado una vez más al final de este espacio. Los esperamos en una emisión más de La Voz del Agricultor. 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
6: Con mucho gusto, 6 de la mañana en punto, 6 en punto.
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24: Buenos días, ya martesito 14, continuamos con las emociones del Mundial. Ya lo último, Francia, España, ¿y qué pasó? ¿En dónde lo va a ver? ¿Todavía la tele no le funciona bien? 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Saludos a Miriam, a Martín, ahí también a Carlitos Cañada, gente que se conecta a esta hora de la mañana, y también la gente que no está registrada, mándenos su nombre y lo vamos a registrar acá en, pues con la mera mera.

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15: Quiero felicitar a mi amiga Liz Almerón, 27 años. Felicidades, hasta Gotera, ya le busco su canción. Felicitar también a Francisco Calderón, está de cumpleaños, Cantón San Jacinto, Caserío Las Lomas, Coatepeque, Las Mañanitas. Buenos días, me puede poner la canción La Diferencia. Varias peticiones que tenemos ya vienen.
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1: Buenos días, 6:40 a.m.
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0: 58, Chile 62 y México 70. Un récord que sigue completamente invicto.
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6: Y ya está con nosotros la doctora Stephanie Palacio, ya un pasito ya de conocer a Bernardito, ¿verdad? Ya casi,
17: contando ya los días, porque prácticamente ya son días los que quedan para tener a Bernardito.
6: Ay, qué bueno, doctora. Bueno, y también contarles que hoy tenemos un tema de esos que siempre la gente está pendiente, y son los implantes dentales.
17: Sí, porque mire, yo no los dejo. No es que la doctora Stephanie Palacios diga, ay, es que estoy embarazada y no voy a ir a la Radio Ranchera porque ya me creció la panza. No, y aquí Kikito me ve que aquí Kikito ha sido testigo cómo ha ido creciendo esta pancita. Siempre les traemos temas muy interesantes, ¿verdad? Para que ustedes puedan desde casa orientarse si tienen alguna situación similar a esta que nosotros vamos a platicar, pues presten atención si tiene algún amigo. También estas entrevistas, estos temas nos ayudan a poder pues brindarle apoyo a muchos amigos que están pasando por situaciones bien difíciles con los dientes, porque mire, si eso es el día a día en la clínica, personas, bueno, pacientes que han tenido problemas con sus tratamientos, que lamentablemente les han tenido que quitar dientes, que lamentablemente han tenido tratamientos que han fracasado, que han invertido su dinero y que lamentablemente los tratamientos no han sido para el fin que ellos han querido llegar a realizárselo, ¿verdad? Entonces, por eso es que nosotros platicamos aquí cada martes y cada viernes estos temas tan importantes. Y hoy vamos a hablar de las prótesis, implantos soportadas o sobredentaduras, Kikito.
6: Ok, o sea, hablando de prótesis, hay varios tipos de prótesis.
17: Sí, hay varios tipos de prótesis. Por ejemplo, hay pacientes que no tienen dientes. O sea, vamos a hablar ahorita de los pacientes que no tienen dientes. Entonces, si usted tiene dientes todavía, pues este es un tema que aplica para pacientes que no tienen dientes, pero eso no significa que usted no lo vaya a ocupar, ¿verdad? Porque puede tener algún familiar, puede tener algún amigo que lamentablemente haya tenido la experiencia de perder todos sus dientes, lamentablemente, ¿verdad? Y hay muchos pacientes, incluso pacientes jóvenes, que tienen este problema, ¿verdad? Porque muchas veces, antes, Quique, ahora ya no se da tanto, pero hay algunos lugares que sí, que le quitaban todos los dientes a las muchachas que cumplían 15 años y les regalaban una prótesis completa. Ese era el regalo, quitarle los dientes. Quitarle los dientes y ponerle prótesis. Eso era antes. Yo esperaría que ya no, que ya no. Pero para los pacientes que usan prótesis completas, se hace bastante difícil cuando un paciente no tiene suficiente reborde para colocarse una prótesis y se le zafa. Tiene que ocupar pega, o a veces los abuelitos, ¿verdad? En su mayoría utilizan las prótesis solo para salir, pero para comer se las quitan. ¿Por qué? Porque no les sirve para comer, porque no las pueden manejar. No las pueden manejar y el problema es de que, o sea, se acostumbraron a quitárselas para comer y solo las lucen para salir, o solo para la fotografía. Pero las prótesis no son para eso, están diseñadas para que el paciente pueda masticar bien sus alimentos, para que tenga una buena calidad de vida. Entonces, ¿qué pasa si a un paciente se le zafa la prótesis? ¿Qué pasa si un paciente dice, no quiero usar prótesis ya porque todas las que me hacen no me sirven? Entonces existe la opción de colocar implantes y soportar la prótesis con implantes. O sea, son prótesis implantos soportadas. Del huesito, nosotros en el huesito colocamos implantes y esos implantes nosotros los ponemos como unas bolitas. Y esas bolitas coinciden como un rompecabezas con la prótesis que nosotros colocamos. Entonces hacen un clic y ahí quedan. Y ahí, aunque tiemble, truene, relampaguee, aunque pase lo que pase, eso no se cae. y el paciente las puede tener. Son buenísimas porque hay dos formas. Hay de las que se quitan y se ponen y hay de las que están cementadas. Es decir, que esas nunca se las va a remover. Pero pues la higiene es un poco más difícil. Con las que se quitan y se ponen es más fácil. ¿Por qué? Porque usted la limpia, la cepilla, usted se cepilla, el área de los implantes está limpio y de ahí se coloca usted su prótesis. Con las otras que van cementadas, usted tiene que ocupar de esos cepillos que son a presión, como el Waterpik. Entonces usted se cepilla a presión y todos los restos de alimentos que quedan debajo de la prótesis se remueven. Porque a veces me dicen, mire, es que fíjese que en el puente se me mete la comida, o debajo de la prótesis se me mete la comida. Obviamente se le va a meter. ¿Por qué? Porque no es un diente. Entonces siempre tiene que haber el factor de higiene dental. Y eso, aunque alguien le puede decir, o sea, sí puede ser súper sellado una prótesis, pero siempre va a haber ese factor de limpiarla. No podemos venir y decir, no me voy, o sea, que me pongan un puente, por ejemplo, y no me lo voy a limpiar. O que me pongan una prótesis y no me la vaya a limpiar. O sea, siempre todos los tratamientos hay que darles mantenimiento. Pero cuando las prótesis son soportadas por implantes y son de las que se quitan y se ponen, es más fácil para el paciente hacerse la higiene. ¿Por qué? Porque durante la noche la prótesis la puede dejar en agüita con una solución que va a limpiar la prótesis, o y simple y sencillamente usted la cepilla, ¿verdad? Nosotros no recomendamos cepillarla con pasta de dientes las prótesis, porque las prótesis se ponen blancas. Y esto es en general. Por ejemplo, si usted tiene un removible, o si usted tiene una prótesis completa, si tiene un Valplas, la recomendación es no lavarlas con pasta de dientes, porque las pastas de dientes ponen blancas las prótesis. Las pastas de dientes se utilizan más que todo para pacientes que tienen, o sea, para los dientes. ¿Por qué? Porque tiene flúor, porque tiene calcio. Entonces, esos elementos le sirven al diente, pero a una prótesis no le van a servir de nada.
6: Claro.
17: Entonces, por eso es que nosotros recomendamos que las prótesis se laven con jabón líquido transparente. Eso es todo, ¿verdad? Y para retirarle las bacterias y todo, porque pues en la boca hay bacterias, entonces es una pastillita. Esa pastillita es como un Alka-Seltzer. Usted la pone en un vasito, es efervescente, y usted ahí deja la prótesis en la noche. Y ya con eso, pues ya tiene usted una prótesis higienizada.
6: Bueno, mire qué montón de datos y cosas nos está contando la doctora, que son bien importantes. ¿Sabe? Mire ahí Albi, que siempre está pendiente. Dice que en la gente allá en Guatemala, de aldeas, allá en Estados Unidos, tienen esa práctica de ponerse, cambiarse por...
17: Ah, sí, es cierto. ¿Verdad? Sí, sí, de hecho yo estudié en la Universidad de San Carlos de Guatemala, y sí llegaban pacientes de algunas aldeas de Guate que sí iban con sus dientitos de oro, que iban con algunos remienditos, ¿verdad? Uh-huh. Así como de oro. Y eso pues representa un estatus social. Pero uh-huh. Realmente nosotros sabemos de que lo mejor es mantener los dientes naturales. Cuando ha visto, por ejemplo, Bill Gates o Miss Universo, por ejemplo, uh-huh. que luzca dientes de oro, ¿verdad? Entonces eso no es como recomendado, porque todas estas prótesis diseñadas en oro o las coronas fenestradas que le ponen a las personas, lo que causa es el deterioro de los dientes. Entonces, cuando nosotros las venimos a quitar, lamentablemente hay pacientes que han perdido sus dientes porque se les ha filtrado demasiado las bacterias y ya prácticamente no hay dientes. Entonces, ese es un problema bien, bien serio. Entonces, así que, Albita, usted es feliz con sus dientes y siéntase millonaria, porque siéntase millonaria y que no va a tener que andar gastando en arreglarse los dientes. Pues la verdad que sí es una situación que muchas veces nosotros se nos presenta en la clínica. En el caso de aquí, El Salvador, tenemos pacientes que tienen coronas metálicas fenestradas, uh-huh. O sea, que tienen como coronitas metálicas, o tienen puentes metálicos y que se les ve el metal. Entonces todo eso pues forma parte de una cultura donde pues el diente no era realmente el deber ser, sino que era una representación más de un estatus social que realmente la salud de un paciente. Entonces, no se medían las consecuencias a futuro de ese tipo de situaciones. Entonces, hoy en día, pues, en odontología nosotros tenemos diferentes materiales que la característica principal y primordial es que puedan simular un diente. Entonces, por eso es que en Clínica Dental Tu Sonrisa tenemos materiales como el circonio, como el disilicato de litio, como el feldespato, el emprez, y tenemos diversos materiales que son libres de metal, que la principal característica es que parezcan su diente. Cuando ponían este tipo de materiales en envases metálicas, obviamente no había una concordancia, y entonces por eso las personas comenzaron a sentirse como incómodas con los puentes. ¿Por qué? Porque se les notaba mucho. Entonces, una característica importante de un puente o de una corona o de una prótesis es que esta se vea natural. Entre más natural se vea, es mejor. En odontología, lo que no se nota es lo mejor, lo más imperceptible.
18: Bueno, pero si alguien tiene algún problema, pues yo sé que ha ido a otras clínicas, a otro lado, y no está contento o contenta con eso, en Clínica Dental Tu Sonrisa le pueden solucionar.
17: Así es, tenemos bastantes pacientes que no se han sentido contentos con los tratamientos. Bueno, de hecho, que el día de ayer llegó una señora ya casi que cerrando la clínica, y que pasó y que se detuvo ahí en la clínica porque vio el letrero que decía odontología en una cita. Uh-huh. Y dijo ella, voy a ver qué es eso. Y pues llegó, ella venía de una mala experiencia donde el doctor dice que la tuvo todo un día haciéndole cortes para una corona, que no le terminó, que le dijo que tenía que regresar a la clínica para tomarle otra medida porque la medida que le había tomado no había quedado bien y tenía que repetir otra vez. Cuando vimos a la paciente tenía, le estaban haciendo un puente en un diente que tenía infección. Y aún así, pues el doctor quería ponerle el puente, ¿verdad? Entonces ese es un problema. Quizás nuestros pacientes no entienden el porqué de esto, ¿verdad? Quizás piensan que como no les duele, entonces no me va a dañar. Uh-huh. Pero en un futuro, imagínense, colocar un puente, sabiendo que el puente tiene su costo, y después tener que repetir ese puente cuando ese diente vuelva a tener una agudización, que ese proceso infeccioso que tiene ahí, que el cuerpo lo está controlando, porque realmente a ella no le dolía porque el cuerpo lo estaba controlando. Entonces fue como decirle a ella, mira, hay que hacerse esto porque antes de poner el puente, pero mira, es que el otro doctor me dijo que no. Entonces nosotros somos de la opinión de que nosotros no podemos colocar un puente, aunque la paciente quiso que le colocáramos el puente en la clínica, nosotros le dijimos que no, ¿verdad? Entonces, porque nosotros nos reservamos, ¿verdad?, el derecho de atención en ese tipo de pacientes, porque aún diciéndole las cosas, yo sé que la señora no quería gastar, pero al final iba a gastar más y le hice ver eso. Entonces, no quiso que le hiciéramos el tratamiento y optó por seguir con el tratamiento con el otro doctor, porque el otro doctor le iba a cobrar menos, porque el otro doctor le dijo que iba a estar bien. Y aún explicándole que las condiciones no se prestaban a eso. Entonces, pero ya son decisiones personales, claro, de nuestros pacientes. Nosotros, nuestro deber es decirle al paciente, mire, o sea, no se puede por esto y esto. Entonces, pero dijo la paciente, bueno, me voy a hacer este puente con el doctor y ahí regreso con ustedes. Así que ganamos, siempre ganamos, pues, porque realmente el tema aquí es de que el paciente quede bien. Ahora, si ese puente que le pusieron a la paciente, después la paciente viene que le duele, yo lo voy a decir, le dije.
18: Claro.
17: Le dije, no le vayan a andar reclamando al doctor, porque yo se lo había dicho antes. Así que ese es el día a día en nuestra clínica, pero el motivo principal es que nuestros pacientes estén bien. Y obviamente todos los procedimientos en una sola cita. La paciente ya no quería regresar donde el doctor porque dijo de que ya, o sea, que ella no quería estar perdiendo el tiempo porque era una persona que venía desde San Miguel. Uh-huh. A la clínica del otro doctor. Entonces nosotros le dijimos cómo trabajaban, ¿verdad?, en una sola cita, pero como ya no quiso hacerse el tratamiento, entonces pues ni modo, ¿verdad? Entonces tuvo que seguir donde el doctor, pero pues va a regresar por sus procedimientos en una sola cita de lo demás que le hace falta. Así que aquí no perdemos en Clínica Dental Tu Sonrisa, aquí siempre ganamos buenos pacientes y los pacientes que quieren hacerse las cosas bien. Así que si usted quiere un buen tratamiento, tiene que llegar a Clínica Dental Tu Sonrisa, la única clínica en El Salvador que cuenta con odontología en una sola cita, donde puede hacer sus endodoncias en una cita, donde encuentra su centro radiográfico, donde tenemos laboratorio dental y cualquier cosita, mire, en el momento la hacemos.
18: en el corazón de la Colonia Médica, frente al Arzobispado. Ahí les esperamos acá en San Salvador.
17: Así es, San Salvador. Mire, tenemos pacientes que nos visitan desde Estados Unidos, llegan de Europa, llegan de San Miguel, La Unión, hasta de Guatemala. Entonces usted no se pierda de la mejor atención en el mejor lugar para sus tratamientos dentales, que es Clínica Dental Tu Sonrisa, ahí en la Colonia Médica. Siempre le recomendamos que llegue tempranito, ¿verdad? 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
17: 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Y yo sé que muchos de ustedes quieren llegar a la clínica, porque ahí hemos recibido pacientes que siempre nos escuchan y dicen, ay, otra vez la doctora, tengo que ir. Pero si no les duele, no llegan. Ese es el problema. Yo no quiero que me lleguen por dolor, porque con dolor hay que hacer otras cosas. Sí las podemos hacer, porque las podemos hacer, pero lo más importante es que usted llegue antes, cuando usted ya vio algo que ahí no está bien, que mire que siento mal olor, que me duele ahí de vez en cuando, mire que siento flojo el puente. Entonces llegue antes de que se le caiga el puente, llegue, porque eso es lo importante, ¿verdad? Que lleguemos a tiempo y que evitemos gastos innecesarios.
18: Próximo viernes aquí nos vemos, doctora.
17: Próximo viernes aquí vamos a estar con Bernardito, saludándolos a todos ustedes, invitándolos a que lleguen a la mejor clínica dental del Salvador, a Clínica Dental Tu Sonrisa, donde pueden obtener sus tratamientos en una sola cita y sin dolor.
18: Excelente.

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10: Buenos días, 8 de la mañana, 5 minutos.
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2: Este fin de semana hay muchas actividades que usted puede ir, pero una de ellas es la Noche Mexicana en Hotel Mirador Plaza, el sábado 18, desde las 8 de la noche va a estar mi compadrito Víctor Emanuel, Ben DJ, el imitador de Alejandro Fernández, la entrada $30 con derecho a la taquiza. Pues esta taquiza mexicana, recuerde, Hotel Mirador Plaza, este 18, sábado 18 de julio. También otra actividad que se viene el sabadito es la cabalgata de la Feria Ganadera, que ya va a estar con arranque Feria Ganadera Santana. Y buenos amigos, ahí les esperamos a la feria que se llegue, la pase muy bien. El día sábado la cabalgata, los jinetes, desde temprano se les espera a allá en Santa Ana. Y el domingo, este servidor va a estar en Santiago Nonoalco. Vamos a estar con Yulis Aventura, Pepe Reyes, Inquietos Comedy, Furia Perrona, Angie Rodríguez, en el Complejo Educativo Doctor Joaquín Yule Galvez. Con Adictos al Rodeo, Ganadería Los Compadres. Domingo 19 de julio. Son de las actividades que este fin de semana y esperamos saludarles por ahí, vernos. Y pues pásala bonito, ¿verdad? Eso es lo importante.

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4: Hora exacta, 8:23.
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4: Seguimos aquí en Ranchera La Mera Mera. Ya saben, amigos y amigas, Feria Ganadera Santana. Por allá nos vamos a ver día sábado con la cabalgata. Vamos con unos corriditos de caballos, ¿qué les parecen? Unos corriditos para, pues, ya tener el buen ambiente.

0: Y ya está con nosotros Lizeth del Salvador.
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0: Ahí estamos. Bienvenida, Liz, aquí a los micrófonos de La Ranchera.
2: Muchas gracias, buenos días. Un gusto, como siempre, estar aquí. Quiero contarles que ya casi se nos vienen las vacaciones de agosto y casi se termina el mundial también, así que van a tener más tiempo para poder salir. Y este sábado 18 de julio nosotros nos vamos a ir a Comasagua a un tour de cacao, donde ustedes van a tener la oportunidad de conocer el proceso, las plantaciones, y también es una experiencia sensorial donde van a poder degustar diferentes tipos de chocolate. Y el lugar es súper bonito. Además, van a tener la oportunidad también de observar unas abejas sin aguijón y todo lo que ellas hacen y aportan para la naturaleza. Tenemos también el domingo 19 de julio un tour al Hawái. Esto es en La Unión, para que usted vaya a disfrutar de esas playas tan bonitas que tenemos en El Salvador. Y también, pues, les cuento así como brevemente, el domingo 26 de julio nos vamos al volcán de Santa Ana. Vamos a escalarlo por un sendero privado donde usted va a poder ir a su ritmo. Solo va el grupo también que nos acompaña y salimos a las 6:30 de la mañana. Y como les comenté, las vacaciones de agosto están cerca, así que nosotros tenemos ya preparados el viaje para Cayos Cochinos, Honduras, del 3 al 6 de agosto, que es un paquete todo incluido. El miércoles 5 y jueves 6 de agosto nos vamos para Guatemala visitando Antigua y, por supuesto, la ciudad donde vamos a hospedarnos en un hotel 5 estrellas, y también tenemos los paquetes para Roatán, que son aéreos y salen todos los jueves y domingo. Y si usted quiere planificar sus vacaciones en un crucero, que ya incluso lo puede hacer para ir a pasar Navidad allá, con visa lo puede hacer saliendo desde Miami, desde Orlando, y si no tiene visa, pues también tiene opciones para salir de Panamá. Y si quieren más información, ahí nos pueden dejar en un mensaje su WhatsApp. Pueden escribirnos a nuestro Instagram o Facebook. Nos encuentra como El Salvador Expedition desde la X. Y también estamos en TikTok y en X. Y a mí me pueden encontrar como Liz Expedition WS desde la X en Instagram también. Así que todo lo que necesiten relacionado al turismo, ahí me pueden consultar.
0: Listo. Gracias, Liz, por la información. Y nosotros seguimos en La Mera Mera.

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2: Bueno, y a esta hora de la mañana tengo a través de los micrófonos de Radio Ranchera la mera mera Ana Fortín y nos va a platicar.

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0: Bueno, y nosotros seguimos aquí en La Mera Mera. ¿Qué pasó? Vamos aquí, seguimos en la estación 4x4, Radio Ranchera La Mera Mera. Hoy sí.

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2: Estamos ya en su programa Todo Galope aquí en Radio Ranchera, La Mera Mera. Lucy me dice por acá, buenos días, don Quique. Puede saludar a mi nietecita Lía. Está cumpliendo 8 añitos de parte de su abuelita Lucy. Ah, pero va a cumplir el 18 de julio. Bueno, pero desde ya la estamos saludando. También mi compadrito por acá me decía la canción que escuchamos de Vicente Fernández, Mari Martínez, Reinita, Janet de Esperanza, Manuel. Ah, sí, Manuelito era, que me decía ahí, dice, buenos días, no sé si puede. ¿Qué? ¿Pero el qué? Ah, Grúas de la O, ahí están mis amigos de Grúas de la O, en sintonía de Radio Ranchera, La Mera Mera. ¿Qué pasó acá? ¿Qué pacho? Hola. Hola.
3: Bueno, si puede ahí, pues si puede.
2: Si puede, si puede.
3: Hay tiempo que pongo una canción ahí, Pedro Escaminante, mi linda radar.
2: Mi linda.
3: Si puede ahí, pues si
2: mi
3: puede.
2: Mi linda, ¿qué dice?
3: Mi linda. Que pongo una canción ahí, Pedro Escaminante, mi linda radar. Bueno, si puede ahí, pues si puede.
2: Manuelito, volveme a escribir. No te entendí cuál es la que querés de los caminantes.
4: Buenos días.
2: Leonel. ¿Qué pasó, Leonel?
4: Una pregunta, ¿no saben cómo está el rodeo en Santiago Nonoalco, en las fiestas patronales? He oído por ahí que el viernes va a haber un gran rodeo, pero no sé si va a haber alguna representación de Radio Ranchera, La Mera Mera. Ok, Quique, quedo pendiente y si me puedes complacer con una melodía que se llama Mi Última Caravana.
2: Claro.
4: Ok, a puro galope.
2: Mi última caravana. Bueno, quiero contarte, mi amigo, que el rodeo es el domingo. Así es, en Santiago Nonoalco. Leonel, yo te voy a mandar ahí el afiche. Es el día domingo, va a estar Pepe Reyes, Yulisa Ventura, La Furia Perrona, Angie Rodríguez, Inquietos Comedy, desde la 1:00 p.m. Entrada general, $8, niños 4. Va a estar su servidor, Quique Núñez, el señor de los rodeos, y también mi compadrito Raúl Duarte, para que nos veamos por allá.

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13: Ey, los de Grúas de la O, ahí le pusimos su canción, mi compadre, la escuchó, vea. Vea que la escuchó, no se vaya a haber bajado.
14: Buenos días, me complace con la canción Cielo de Estrellas, por favor.
13: Cielo de Estrellas, de mi compa Lalito.
15: Hola, Quiquito Núñez, buenos días. Aquí estamos en Sintonía de la Ranchera pidiendo el borreguito de tu carne de Tijuana. Por favor, saludos, Quique.
13: Hey, Manuelito.
15: Vamos a todo, Garlope.
13: Manuelito, no está Cielo de Estrellas, Estrellas, ahí para que me ayude ahí, Manuelito.
15: Hola, Quiquito Núñez, buenos días, aquí estamos en Sintonía de la Ranchera pidiendo el borreguito de tu carne de Tijuana, por favor, saludos, Quique.
13: El borrego de los tucanes.
15: Estamos a todo, Garlope.
13: ¿Qué pasó, Mimi? Mimi Lemos.
16: Hola, buenos días, don Quique Núñez, me saluda una cumpleañera. a Rosalía Lemus Melara, de parte de sus padres y sus hermanos, que la queremos mucho. Y por favor, quiero que me le complazca una canción de las cumpleañeras. Pase feliz.
17: Estas son las mañanitas que cantaba el rey David.
13: ¡Felicidades!
17: ¡Ey! Ya está la niña Paquita. Y, ¡híjole! Y esas patitas de cerdo, ¡qué rica se mira, niña Paquita! ¡Hombre, qué rica!
13: ¡Va! Bueno, arriba, abajo. Ahí está bailando la niña Paquita. Le vamos a poner, qué ricas se miran esas patitas de cerdo, niña Paquita. Qué buena. La mujer y la guitarra. La guitarra y la mujer. ¿Cómo es la canción esa? La guitarra. La

Plaza, sábado 18 de julio. Ahí va a estar Víctor Emanuel, el imitador también de Alejandro Fernández. Ben DJ, $30 con derecho a cena taquiza. Ajá, Hotel Mirador Plaza, saludos a toda la gente que ya se está preparando. También el día sabadito, la cabalgata de la Feria Ganadera, Nuestra Señora Santana, que pues invita a que lleguen temprano el sábado para los jinetes que van a participar en la cabalgata. Ya nos vemos tempranito. Va a estar su servidor también en el recibimiento en el Parque Central, allá con mi buen amigo Gustavo Acevedo, alcalde. Por allá nos vemos, y gracias también a Philly Guerra, presidente de la Feria Ganadera de Santana. Por allá nos vemos día sabadito en la cabalgata. Domingo nos vamos para Santiago Nonoalco, allá con Pepe Reyes, Yulisa Ventura, Furia Perrona, Inquietos Comedy, Angie Rodríguez, 8 y 4, Adictos al Rodeo, ahí estará, y Rodeo Sin Límites. Mari Martínez dice, dígale a la niña Paquita que debería compartir la receta de las patitas de cerdo para que nosotros la hagamos también, dice ella. Ella también quiere saber cómo se preparan las patitas de cerdo. Puro colágeno, vea. Puro colágeno ahí.

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7: Vamos al último bloque de A Todo Galope aquí en Ranchera La Mera Mera. Ya vieron que de vez en cuando no solamente van corriditos, sino que les vamos poniendo de otras canciones. Sí, hombre, se vale ahí. De vez en cuando.

Ahí estaba el zoológico. Por acá vayamos. Buenos días, Quiquito. Hágame el favor de complacerme con la canción Así me gusta gordita. Así me gusta gordita. ¿Y esa de quién es? ¿Y quién es esa que dice Así me gusta gordita? bueno, o la gordita será la que quiere. Porque hay una canción que sí se llama La gordita. No, no la tengo. Bueno, la vamos a buscar acá. Se la buscamos para complacerle.

0: lo mira, mira.
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0: 10 de la mañana con 9 minutos. Hola, hola, ¿qué tal? ¿Cómo están? Buenos días, amigos de la Mera Mera Radio Ranchera. Un gusto saludarlos en este martes. Contento porque regresa el fútbol del Mundial, martes 14 de julio. Hoy la primera semifinal. Raúl Duarte, soy de Rancho en los controles, junto con mi querida Alejandra Mengíbar. Hola, Ale, buenos días.
1: Así es, hola, hola, muy buenos días. 10 de la mañana con 10 minutos. Vamos hasta la 1 de la tarde para acompañarles con más de la buena música, buena programación a través del 106.5 Radio Ranchera La Mera Mera.
0: Así es.
1: Rulito, y a esta hora tenemos información muy, muy importante. Uh-huh. Y es que tenemos a mi compadre Luis de la Cruz Verde Salvadoreña. Uh-huh. Así que le damos la bienvenida a los micrófonos de Radio Ranchera.
0: ¿Qué tal, compadrito? Hola, Inés, bienvenido.
2: Saludos, saludos, muchas gracias por acá, Raúl y la comadre Alejandra. Ahí estamos aquí promocionando lo que es un gran bailongo que vamos a tener este sábado 18.
0: Sábado 18 de julio, sí, estaba buscando en las redes sociales de ustedes, donde ya está la información desde hace varios días, un gran baile a beneficio de la Cruz Verde Salvadoreña. Cuéntenos, por favor, esos detalles que resultan muy importantes.
2: Sí, estamos realizando lo que es este baile benéfico para poder recaudar fondos para la compra de equipo de lo que es rescate vehicular, lo que son las quijadas de la vida, que son muy importantes en el tema de los accidentes de tráfico, de tránsito, que se dan en lo que es el territorio salvadoreño. Es por ello que nos hemos organizado para poder estar llevando a cabo lo que es este baile en la zona de Santa Anita, en el barrio Santa Anita, específicamente en la 21. Ahí estaremos a partir de las 8 de la noche, bueno, más antes, pero ahí estará ya sonando lo que es la disco móvil.
0: Así es, van a estar con disco móvil Superstar, según lo que veo acá en el afiche de... En el afiche del anuncio, la publicidad del evento, Ale, muy importante también entonces el apoyo de las personas. En San Salvador, barrio Santa Anita, muy, muy fácil, muy accesible.
1: Así es, y también algo muy importante, ¿cuánto es el costo de la entrada?
2: Bueno, el costo de la entrada es $5, todo es a beneficio de la institución, habrán bebidas, comida y algunas rifas que se llevarán a cabo. Ahí estaremos buscando o pidiendo el apoyo, la donación de las personas que puedan asistir. Las entradas están ya siendo vendidas en lo que es la seccional en Santa Anita, que está sobre el barrio San Antonio. Ahí está nuestra sede de Santa Anita, y ahí estarán los compañeros, ya se están entiendo promocionando y vendiendo lo que son las entradas.
0: Muy bien, se antoja mucho un sábado tranquilo por la noche, previo quizá a la gran final del fútbol de la Copa del Mundo, pero el sabadito ir a desestresarse un poco, ¿no? Ir a bailar con la disco móvil Superstar.
2: Es correcto, la invitación se genera para toda la población aledaña y la de sus alrededores también, que nos puedan acompañar y puedan colaborar y divertirse un rato para así poder disfrutar y bailar con el sonido de esta disco móvil. Así que la invitación está abierta y estamos ahí para servirle también las diferentes atenciones de emergencia que se dan.
0: Observo también un número de WhatsApp donde se puede brindar mayor información o también acerca de la compra de los boletos. ¿Me lo comparte, compadrito?
2: Sí, el número de WhatsApp es el 7319-2037.
0: 7319
1: 7319-7037
0: para más información o compra de boletos.
1: Así que esperamos que este baile sea todo un éxito, mi compadre, para la Cruz Verde Salvadoreña. Gracias por toda la información que nos ha compartido y que tenga un excelente día.
2: Muchas gracias, compadre.
0: Eso, compita, éxitos.
1: Vamos entonces a seguir con más de la buena música, 10 de la mañana con 14 minutos.
0: Muy bien.
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0: Y luego, compadre, ¿la seguimos?
1: Sigámosla, mi Dios, sigámosla.
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3: Once de la mañana con 34 minutos. 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César, buenos días.
4: Titoski, ¿cómo va la cosa? Muy emocionado por poder acompañarle hoy en 4x4 Deportes y pues hablar de lo que se viene, que estoy nervioso.
3: Sí, estoy nervioso. Sí, se viene la primera semifinal ya de la Copa Mundial. Francia versus España, se espera un partidazo para mí, un partido de ida y vuelta. Es más, ni siquiera me animo a decir quién pudiese ganar.
4: Es complicado poder elegir uno de estos jugadores, ¿no? Uh-huh. Creo yo que... no sé ni qué decir también, pero yo tengo mi favorito, la verdad. Tengo mi favorito. Quien quisiera que gane, más no sé si va a ganar.
3: Sí, ¿quién será?
4: ¿Vamos tirando fichitas o qué?
3: A ver.
4: ¿Ok?
3: Sí.
4: ¿Tiramos fichitas o qué?
3: Por supuesto. ¿Y si sí?
4: ¿Y si sí? ¿Y si no?
3: Ay, no. Francia, España. Va. A la 1:00 p.m. en el Dallas Stadium. Hoy con un pronóstico reservado, aunque
4: se... Además, con arbitraje. Uy. Del señor Iván Barton.
3: Iván Barton, así
4: hoy
3: es.
4: A la 1:00 p.m, partidazo que vamos a vivir. Muchos lo catalogan como una final adelantada, que creo yo que las dos semis, que las semifinales, mejor dicho, son finales adelantadas. Uh-huh. Pero hablando directamente de esta, yo quisiera, en mi corazón,
3: ¿sí?,
4: no en los papeles directos, pero en mi corazón quisiera ganar España.
3: Sí, la verdad que una selección española que tiene un promedio de edad también bastante joven. Donde quizás existen muchos jugadores que los escuchamos nombrar cada fin de semana cuando están activadas las ligas, el acercamiento quizás por aquello del Barcelona y el Real Madrid, por una España que fue de ensueño también en la temporada en la que ganaron Euro, Mundial y Euro, o sea, cerraron un ciclo que no cualquiera selección lo hace. Tantas historias, me acuerdo también de aquel documental que sacaron de la selección campeona del mundo de 2010, donde Iniesta pues le costó mucho superar la lesión física y luego la lesión mental que queda después de pasar inactivo tanto tiempo. Hay tantas cosas que pudiesen acercarnos a decir que España es la que va a ganar, y hay tantas cosas también que te hacen alejarse de la selección francesa, así como pueden haber seguidores también. Pero por ejemplo, esa Francia que le ganó a Brasil en el 98, que le gana 3-0, donde
4: en
3: todo...
4: En el 2006.
3: En el 2006, exactamente. Esa Francia de también de que evitar, ¿no?, que logre sacar otro campeonato más. No sé, hay muchas cosas, tanto a favor como en contra.
4: El favorito, sin duda alguna, es Francia.
3: Sí, así es.
4: Francia es el favorito. Mbappé lleva 8 goles, al igual que Messi. Olise, que se está clavando un mundial increíble. Dembélé lleva 5 goles. Barcola, De Wé, un equipo de ensueño el que tiene Francia. En los papeles es Francia la favorita, pero creo que la selección española es la única que puede detenerlo.
3: Muy bien. Hoy España jugará con su camisa blanca y los ribetes, o al menos lo que va en la parte de la manga y del cuello, con los colores de la bandera española. Francia jugará con su uniforme clásico azul, que se ve muy, pero muy elegante. Todo está listo para el partido a la 1:00 p.m. y donde también pues vamos a conocer ya el primer finalista.
4: Muy bien, sí, vamos a tener hoy ya, vamos a conocer el primer finalista. ¿Cree usted que se termine este partido en 90 minutos?
3: Y buena pregunta. Yo creo que sí. Para mí va a ser un resultado apretado, 2-1 a favor de
4: cualquiera de los dos.
3: De cualquiera de los dos. Pero lo que sí estoy seguro es que ambos equipos van a marcar y va a ser un duelo tremendo. Hay antecedentes ya de estos dos enfrentándose en situaciones de knockout y sobre todo en finales. ¿Las últimas dos?
4: Las últimas dos semis de una de Eurocopa la ganó España 2-1 uh-huh. y la semifinal de la National League uh-huh. la ganó 5-4. Qué lindo fuera que hubieran unos nueve goles.
3: Inesperadísimo. No sé, puede que se dé, la verdad que tienen un potencial increíble. Si hablamos de Francia, Dembélé, Mbappé, Olysee, Doué, Rabiot que dispara a Marco. ¿Qué te puedo decir de España también con Yamal, Oyarzábal,
4: Cucurella,
3: Mikel Merino que ha sido el salvador de España en los últimos partidos? El tiburón Ferran que se habla que va para el PSG, hay un ruido por ahí. O sea, hombre por hombre encontramos siempre...
4: Está bien parejo.
3: Hombre de calidad.
4: Sí, están bien parejos hombre por hombre, pero bueno, ¿cómo está por ahí? Si le vamos a Francia, ¿cómo está la cuota? Y si le vamos a España, ¿cómo está? O si usted quiere tirar el empatazo también.
3: Claro, hagamos las tres simulaciones. Me encanta. Siempre con la misma cantidad de dinero. 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
4: Está parecido el empate con España, un poquito más parecido.
3: Les digo algo, la casa de apuestas, bueno, en este caso Gana Play, el favorito para la casa de apuestas es Francia. Lo más improbable... es que gane España, pero lo menos improbable, o sea, un margen muy mínimo. Y el empate que también lo consideran, pero ahí están los números.
4: Ahí están los números, qué nervios, prepárese usted porque se viene una semifinal increíble, es de las mejores semifinales de la historia del fútbol, lo que se va a vivir entre hoy y mañana. Uh-huh. 4 campeones del mundo, Francia con sus 2 copas, Inglaterra con 1, Argentina con 3, y España con 1. Van a ser partidazos. Además, primera vez en la historia también que sucede que las cuatro mejores del ranking FIFA están en las semifinales.
3: Así
4: vamos
3: es.
4: A ver qué sucede. Estaría increíble. Yo dije en un video que cualquier combinación a mí ya me gustaba.
3: Así
4: no,
3: es.
4: No estoy molesto con cualquier combinación de final.
3: Bueno, se confirma también la alineación.
4: A ver.
3: Unai Simón, Pedro Ajá. Porro, Cubarsí, Laporte, Cucurella, Rodrigo, Fabián, Dani Olmo, Yamal, Alex Baena y Oyarzábal. No cambia nada.
4: Sí, no cambia nada. Pedri se quedó sentado.
3: Pedri así apareció también en el partido pasado, jugó de cambio. No sé si se deberá alguna molestia.
4: Está haciendo el mejor mundial.
3: Sí.
4: Y estará la
3: eso
4: Blue, France.
3: Alineación oficial de Francia para hoy.
4: Que no creo que cambie mucho lo que he venido haciendo. Ahí está, muy bien.
3: Mandan el portero, Upamecano, Saliba, Koundé, Digne, Rabiot, Tchouaméni, que
4: es el cambio.
3: Aparece, ajá, así es. Dembélé, Olysee, Barcola y Mbappé. Barcola que
4: también había
3: cambiado. Se lo ganó a pulso en el transcurso del Mundial, porque en el primer partido recuerdo que apareció de cambio, pero luego fue apareciendo en el cuadro titular.
4: Bueno.
3: No se mueve nada,
4: vamos entonces solamente a esperar qué sucede ya con este partido, a darle tiempo al tiempo nada más y a esperar los resultados, qué nervios, disfrútenlo, pásenlo bonito los que puedan verlo, almuercen viendo el partido o lo que tengan que hacer, pero viendo el partido de ahora.
3: Así es, y también mención porque nos enfocamos tanto en el central, que se nos olvida que también el asistente número 1 es salvadoreño, es David Morán, y habrá representación también nicaragüense, o sea, la región centroamericana está muy bien representada hoy con los árbitros, el asistente número 2, Antonio Pupiro, de origen nica, y en el otro lado, en el otro partido de mañana, otro árbitro de la CONCACAF, el estadounidense Lefat, así que está bien en cuanto al arbitraje se refiere.
4: Ay, ay, ay. Bueno, muchachos, ha sido un gusto. 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
3: Así es. Y nosotros cerramos 4x4 Deportes.
4: Mañana, ahora, tío,
3: semifinal 2, pero luego viene, después de esta edición, viene más música, por supuesto.
4: Hasta la próxima, tío.
3: Adiós, Tito.
4: Ahora. ¡Olé!
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1: Tan tan. Hablando de rodeo, el próximo domingo, el día de la final del Mundial de Fútbol, también habrá espectáculo de deporte extremo, deporte 4x4. Y es que, adictos al rodeo, atención, porque presentan un bonito evento en Santiago Nonoalco con ganadería Los Compadres, Rodeo Sin Límites. A partir, según la información que aparece, información oficial en la página de Adictos al Rodeo, usted puede empezar a llegar a partir de la 1:00 p.m. allá en el Complejo Educativo Joaquín Gálvez de Santiago Nonoalco. El show de las montas, ganadería Los Compadres. Artistas invitados, uy, uy, uy, pongan atención, Pepe Reyes. Angie Rodríguez con sus bailarinas, a quien tuvimos en nuestro rodeo de aniversario también. La Furia Perrona de El Salvador con sus sets musicales. Yulisa Ventura también estará presente ese día. Comedia, Los Inquietos Comedy. De acá de Radio Ranchera, el señor de los rodeos y quien les habla, soy de rancho, Raúl Duarte. A partir de la 1:00 p.m. en adelante, o sea, será un eventazo increíble. Ahí en Santiago Nonoalco, entrada general $8, niños $4.
2: Qué bueno, hay que ir alistando ya la bota, el sombrero.
1: Sí, el cinturón.
2: El cinturón.
1: De hecho, sí. También quiero agradecer a Niña Paquita, que me escribió así en mis redes.
2: ¿Qué le dijo? Cuéntenos.
1: Y me dijo que se había enterado que yo llegaba por allá. Y le digo yo, sí, es cierto. Lo que pasa es que en el afiche oficial de Adictos, no aparece mi foto, pero lo explicaba hace unos días. A mí me invita ganadería los compadres. Agradezco a mi compa Jorgito Amaya, que siempre está pendiente ahí. Y me lleva la ganadería y la producción del evento a mi compita Kike. Entonces ahí es donde nos juntamos los dos. Y sí, por allá estaré. Así que Niña Paquita me dice, aquí le espero. Y ya sabe, ahí con su dotación de productos, que es una maravilla la cocina de Niña Paquita.
2: Así es, y yo también aprovechando quiero saludar por acá a la licenciada Cris del Instituto Nacional del Comercio Gastrofest, que van a estar presentando platillos por países este próximo viernes 17 de julio.
1: Okay.
2: A partir de las 10:30 de la mañana, por ahí voy a estar yo también, así que por ahí nos vemos.
1: Muy bien, ¿cuándo es, Ale?
2: El viernes.
1: ¿El viernes?
2: Viernes.
1: ¿A qué horas?
2: A las 10:30.
1: 10:30.

0: Excelente, Ale.
1: Excelente, excelente.
0: Que sea muy exitoso todo siempre y agradecemos también a los amigos que confían en las marcas personales de cada uno de nosotros bajo nuestra casa también, Radio Ranchera.
1: Así es.
0: El 106.5 FM. El WhatsApp ranchero, Ale.
1: Nos movemos por acá, Carlos Cañada. Ah, es mi compadrito, así que fue la primera nota de voz
0: a ver
1: que llegó. Así que aquí está. Hola.
0: Hola, compa. Carlitos Cañada, buenos días. Buenos días.
1: Bueno,
0: buenos
1: vamos días a escucharlo por acá.
0: Si no, otro Ale o una lectura de otro.
1: Una lectura de mensaje, uh-huh. Chinita Lara, desde La Paz. Buenos días, Raulito. Me puede complacer con la canción La Carta Abierta, uh-huh, de Los Tigres del Norte. Escucho en Barahona, La Paz. Feliz okay día.
0: Muy bien.
1: Gerard González me dice, hola, buenos días. ¿Me podría poner Volver a Amar de Valentín Elizalde, por favor?
0: Esa es buenísima, Volver a Amar de Valentín. ¿Qué más?
1: Chris Dubón dice, pasen buenos días a los dos. Saludos, Alejandrita.
0: Muy bien.
1: Saludos.
0: También veo por ahí al compa Israel, que mandó una nota de voz de un minuto. También Evita Mengíbar, Manuelito, Beatriz Méndez, Maritza. Hay un mensaje desde Guatemala también. Saludos a amigos guatemaltecos.
1: Sí. Aquí está Luis Ángel el Flaco.
0: Ajá.
1: Quería escuchar.
0: Cindy, terminación 36. Por ahí la escuchamos ya, ¿no?
1: Sí, ya la escuchamos.
0: Una Julio
1: Vamos
0: 70.
1: A ver si nos da por acá.
0: Ajá. A ver. ¿Y qué pasará? Digo,
1: ¿qué pasará? ¿Qué nos está pasando? ¿Qué
0: bueno
1: nos está pasando? ¿Por acá Tere?
0: Ajá, hola Tere.
2: Hola, buenos días, Raulito. Quiero que me complazca con la canción La Mosquita Muerta de Gerardo Díaz. Gracias. Buen día, Raulito.
1: La Mosquita Muerta por ahí sonó al inicio del turno con un 2x1. Israel también, que tenemos un minuto por acá. A ver.
3: Hola, buenas tardes, Radio Ranchera, La Mera Mera. Hoy está la parejita ideal. Saludo para los dos ustedes.
0: Muchas gracias.
1: Están los saludos de mi compadre. Están pidiendo también de Selena, así que más adelante nos vamos complaciendo.
0: Muy
1: Escuchamos
0: bien.
1: Escuchamos ahora Los Tigres del Norte con Carta Abierta, 11:57.
0: Excelente.

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0: 12 del mediodía con 14 minutos, 12:14. Buen provecho si usted almuerza en sintonía de la mera mera Radio Ranchera. Se acerca cada vez más el partido, 45 minutos y empezará la primera semifinal del Mundial 2026. Por ahí saludar a algunos de los amigos que son, así como yo, bien aficionados al fútbol. Mi compadrito Nergel Peña, saludos mi compa Nergel, siempre ahí nos transmitimos, nos comunicamos ahí ciertas apuestas deportivas para ver si le pegamos alguna. Saludos también a mi compadrito el mero gallo allá en Taller Gallotec en Sonsonate, mi compa Jorgito Amaya también en la zona de Sonsonate. Además, saludar al buen amigo el compa Minor de León y su esposa la niña Berito, donde ahí están sirviendo comida ya hora de almuerzo, muchos amigos de las fábricas que están cerca de Comedor El Jardín, pues llegan a comer ahí, carretera hacia Santa Ana por el regimiento de caballería. Saludos a todo ese equipo enorme de trabajo. ¿Quién más sale?
1: Así es, el Capi Barrientos dice, hola, buenas tardes, feliz día, casi feliz provecho. Espero estén bien, el Capi Barrientos les saluda.
0: Muy bien, Capi, querido.
1: Navidad Rodríguez, una del comandante Raulito, dice Joana Romero. Hola, Raulito, me puedes saludar y enviarme un video a mi sobrina Karen Arévalo. Por ahí está.
0: Karen Arévalo, ¿y así cuántos es. Años será que cumple Karen? No dice, ¿verdad?
1: Yo creo que no sé si es de cumpleaños.
0: Ah, solamente el video. Solo por saludar. Ah, ok. Es. Bueno, ya veremos ahí de compartirlo más adelante. ¿Quién más sale?
1: María Angelina Díaz.
0: Angelina.
2: Buenos días, Alejandrita y Raulito.
0: Hello.
2: Quiero escuchar la canción de los Tigres del Norte. Uh-huh. La reunión, por favor.
0: Ok.
2: Estamos escuchando aquí en la 14 de julio, que ahorita está de fiesta la 14 de julio. Un saludo para todos los catorceños ahí, por favor.
0: Muy bien.
2: Bueno, cuídense.
0: Gracias.
1: Evangelina Cuellar.
3: Buenas tardes, mis niños. Bienvenidos a su turno. Póngame con los tucanes o los animales. Vivo de los animales, algo así.
0: De tres animales. Bendiciones,
3: cuídense.
0: Ok. Gracias, Evangelina, siempre por sus mensajes todos los días en los turnos.
1: Eva Mengíbar.
0: ¡Evita!
4: Buenos días, don Raulito Duarte. Bienvenido a cabina, niño hermoso. Con mi comadre Alejandrita Mengíbar, ¿verdad? Mire, un saludo para todos los limoneros de Aguasarca. Y quiero la canción Mi Helenita con los Jilgueros. Mi Helenita. Por favor, saludos para el compadre Raulito y mi comadre Alejandrita Mengíbar. Bienvenido a cabina, niños hermosos.
0: Bueno, ¿será familiar tuyo? Es Eva Mengíbar. Tú eres Mengíbar.
1: Yo soy Mengíbar, será mi tía.
0: De los Mengíbar de San Juan Opico.
1: De los Mengíbar de San Juan Opico, de los Mengíbar de Chalatenango, ahí de donde seremos. Joana Romero dice, cumple 10 años, así que sí, saludo de cumpleaños.
0: Bueno, muy bien, ya lo vamos a hacer por ahí el video.
1: Stacy también dice, buenas tardes, me gustaría escuchar la última y nos vamos. Mañana es hoy de cumpleaños, ya 23. Gracias,
0: Raúl. Uy, antesale entonces al cumpleaños, sí, con esa canción de Gali Galeano que le ha quedado fenomenal. La última y nos vamos. Así dice todo el mundo. Es de las mentiras más grandes, Ale.
1: La última
0: y nos vamos. Sí. Sé que quizás eso te puede resultar ajeno, no muy en tu cuestión, ¿no? Pero sí, cualquiera te diría que de los que disfrutan esas frescos de tamarindo que le llaman, ya se me vino así.
1: Se le alumbró un poco
0: para no decir el nombre real. No, hombre, compita, la última y nos vamos. Mentira.
1: Sí. Ya le ha dicho usted esa mentira.
0: Sí, siempre. A cada rato. La última,
1: La última.
0: Y hay otro que complementa. Ajá. La última es cuando nos vayamos a morir, compadre. Esta es la penúltima. Entonces le cambian
1: tiene razón.
0: Tiene sentido.
1: Tiene sí, cabrón, exacto.
0: Ok, bueno.

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1: Bueno, ha sido un muy bonito turno junto a todos ustedes, fieles oyentes de la estación oficial del Rodeo en El Salvador, la estación 4x4. Gracias por cada uno de los mensajes, audios, videos, fotos, afiches, todo lo que nos mandan a través del WhatsApp ranchero.
2: Así es, 12:40, ya buen provecho, se almuerza hasta ahora. Ya es hora de despedirnos, así que gracias por habernos acompañado. Les recordamos seguir nuestras redes sociales, Radio Ranchera 106.5, en todas las plataformas. Las mías, Alejandra Mengíbar o Mengíbar Ale-bajo, las suyas.
1: Raúl, soy de Rancho en cualquier red social. Quiero también decirles, contarles, mañana Ale va a estar acá desde las 8 de la mañana.
2: De 8 a 12.
1: Yo y el burro por delante. Mi compa Quique y yo vamos a estar... Mi compa viene normal a las 6 tempranito. Sí. 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
2: Así es, así que tengan una feliz tarde de día martes.
1: Sí. Ya. 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
1: decir. 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
2: Sí pasa ahí, también a veces pasa a mi papi.
1: Ok, ¿tu papi así también? Que, o sea, sí. Mucho familia. Cuidado, o sea, ahí están los papás de Alex.
2: Correcto.
1: O sea, llegue en buen plan.
2: Sí, no voy a llegar en mal plan.
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1: Muy bien. Distribuidora Mengíbar.
2: También allá. Si le quiere mandar algo a Raulita, lo puede.
1: Uy, sí, es cierto. Muchas gracias por decírmelo. Por ahí hace unos días subí un video de mi abuelita, uh-huh, haciendo unas creaciones, sí, unas carteras. Y Laurita, no sé si estará escuchando, Laurita González de allá de Hilo Vasco, me dijo, mándeme una con Ale. Uh-huh. Porque como ya sabe dónde está la distribuidora,
2: sí, ahí estamos.
1: Y pues le compraron una cartera a mi abuelita que hace de lana y de otro material. Que
2: ese nombre del material quiero saber yo
1: también. Por ahí está, pero es que es bien raro el nombre. Sí. Pero las hace bien bonitas.
2: Las hace bien bonitas.
1: Con eso quédense.
2: Así, sí, también por si alguien quiere también, ajá, que esté escuchando una cartera, ahí sí, pide las fotos.
1: Son como estilo, los que se hacen con ese otro material, son como estilo playeros, no sé, siento
2: sí,
1: yo.
2: Como estilo playero.
1: Y los de lana son más delicaditos, ya otra, para una ocasión muy distinta.
2: Así es, así que ahí están los emprendimientos a la orden.
1: De las abuelitas.
2: Y de la abuelita. ¿Cómo se llama su abuelita?
1: Mi abuelita se llama, híjole, ¿cómo se llama mi abuelita? Francisca. No, para... ¿Te imaginas? No se puede el nombre de la abuela. No, Francisca. Y le dice niña Paquita. Como,
2: niña Paquita.
1: Niña Paquita ya de... Yo creo que no vas a poner canción, Ale.
2: No, ya no.
1: Porque aparecieron otros mensajes por acá. Ajá,
2: ¿qué dicen?
1: saludos a mi compa Milo Zelaya de Botas el Vaquero. Botas y Sombrero el Vaquero de allá de Sonsonate. Milito, así rápidamente, antes de que empiece Cadena Asder, vas a estar en la Feria Ganadera, compa Milo, a ver si me lo coloca por acá antes que cerremos el turno, porque también es importante decir a la audiencia y sobre todo a los amigos de Santa Ana que el jueves 23, ya confirmado. Jueves
2: hoy
1: 23,
2: está confirmado.
1: Así es, vamos a estar todo el staff, parte de la tarde y
2: la noche
1: también en la Feria Ganadera, donde hay agrupaciones para ese día, si no mal recuerdo es una orquesta, es cumbia para ese día de jueves. Ahí vamos a estar también en los asados de Tito, uh-huh, de Tito, que es nuestro patrocinador también
2: oficial
1: del staff. Vamos a armar por ahí algo muy especial con Tito y Botas el Vaquero, como todos los años, instalado también allá en la feria ganadera. Las botas, la mayoría de botas y sombreros que nosotros tenemos aquí en Radio Ranchera han sido adquiridos ahí en Botas El Vaquero. Así que un gran abrazo, compa Milo. Ahí nos vemos el jueves 23.
2: Así es, así nos despedimos. Gracias por habernos acompañado.
1: Muy bien.

0: primero.
1: Malaquías 3:10. Traed todo el diezmo al alfolí, para que haya alimento en mi casa. Y ponedme ahora a prueba en esto, dice el Señor de los ejércitos. No os abriré las ventanas del cielo y derramaré para vosotros bendición hasta que sobreabunde.

0: Buenas tardes, estimados amigos. Gracias por estar en sintonía de Cadena Asder. Hoy es 14 de julio y estamos muy contentos, sus amigos Claudia Quevedo y Francisco Sigüenza, de acompañarle a través de las 125 estaciones de Cadena Asder.
1: Muy buenas tardes para todos. Le quiero contar que hoy se celebra el Día del Médico en este 14 de julio, por supuesto acá en nuestro país. Así que muchísimas felicidades a los profesionales de la medicina.
0: Estamos casi a la mitad del mes y les recordamos que la ciudad de Santa Ana está a punto de iniciar sus festividades patronales, las famosas fiestas julias. Así que un saludo especial para sus habitantes desde nuestros estudios.
1: Le quiero contar que en el mundo de los videojuegos, en una fecha como hoy, pero de 1983, la compañía Nintendo lanza oficialmente en el mercado japonés el videojuego Mario Bros. Para máquinas recreativas, impulsando así el inicio de una de las franquicias más icónicas del entretenimiento masivo.
0: Mientras tanto, en los deportes, esta tarde se jugará el primer partido de semifinales en la Copa Mundial de la FIFA 2026 y el ganador será uno de los equipos que jugará la gran final programada para este próximo domingo.
1: Comenzamos ya Cadena Asder, bienvenidos.
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1: ¿Verdadero o falso que México tuvo en su poder la señal de radio más fuerte del mundo?
0: ¿Qué le parece? Tendremos la respuesta al final.
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1: Queridos amigos, las personas que han tenido la oportunidad de viajar en avión se han percatado que algunos pasajeros se desabrochan el cinturón y se paran en el pasillo a esperar con las maletas apenas el avión toca la pista, aunque falten varios minutos para abrir las puertas.
0: Pues bueno, Turquía se cansó de eso y aprobó una nueva normativa de seguridad que sanciona con multas de hasta $70 a quienes se desabrochen el cinturón, se paren o intenten sacar el equipaje de mano mientras el avión está en movimiento.
1: La medida busca evitar accidentes por frenadas bruscas, que es una situación que suele generar golpes y tensiones entre los demás viajeros.
0: Ya lo sabe entonces, si viaja desde o dentro de ese mismo país, va a tener que esperar sentado a que se apague la luz indicadora, si usted quiere evitar una penalidad económica al bajarse.
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6: Bienvenidos a Palco Mundialista. La emoción del Mundial 2026 continúa y esta tarde todas las miradas están puestas en la primera semifinal del Mundial. Francia contra España. Se enfrentan desde la 1:00 p.m. por un boleto a la gran final. La selección francesa llega respaldada por su experiencia en instancias decisivas, con un plantel de gran calidad, velocidad en ataque y una defensa que ha respondido en los momentos clave. Del otro lado, España ha demostrado un fútbol dinámico, con posesión del balón, intensidad y un juego colectivo que le ha llevado hasta esta fase. Se espera un duelo muy equilibrado entre dos potencias europeas que ya saben lo que es conquistar la Copa Mundial de Fútbol. Los detalles, la efectividad frente al arco y la concentración podrían marcar la diferencia en un partido donde cualquier error puede costar la clasificación. El equipo que consiga la victoria dará un paso decisivo hacia el título y disputará la gran final con la ilusión de conquistar la Copa del Mundo. Soy Laura Mejía y esto fue Palco Mundialista.
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0: 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Llegamos al final del programa, pero antes vamos a pasar a la respuesta a la pregunta del día, que fue gracias a nuestros amigos de Texaco. 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
1: ¿Verdadero o falso que México tuvo en su poder la señal de radio más fuerte en el mundo?
0: Y la respuesta es verdadero.
1: Entre 1937 y 1940, México tuvo la emisora radiofónica más poderosa del planeta.
0: Su señal cubría prácticamente todo el globo terráqueo y logró transmitir un programa de variedades de 70 horas continuas para inaugurar su nueva potencia.
1: Qué bonito, con eso nos despedimos. Muchas gracias siempre por su atención.

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10: A lo largo de sus 22 ediciones y casi 100 años de existencia, el Mundial de Fútbol se ha transformado en un evento sin equivalente en el universo deportivo. Y dentro de esa rica y casi centenaria historia, hay todo tipo de marcas, récords y estadísticas que valen la pena repasar. 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
11: El rey indiscutible de las copas. El jugador con más mundiales ganados, el único, el inigualable Pelé. Hay cracks que sudan la camiseta toda su vida y no ganan ni uno. Pero el rey Pelé levantó 3 copas del mundo, Suecia 58, Chile 62 y México 70. Un récord que sigue completamente invicto.
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0: 2:48, 2:48, vamos a hacer una breve pausa en nuestra programación porque estamos, bueno, estamos en el Mundial ya en semifinales, ya vamos a conversar sobre ello y sobre resultados y, por supuesto, cómo se está llevando a cabo en este momento la primera semi, que es entre España y Francia. ¿Qué tal, Keiri? Buenas tardes y vamos a conversar de Ghana Play. Keiri, ¿qué puedo hacer yo en Ghana Play? Cuénteme.
1: 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Y también podés jugar en el casino en línea, en el casino en vivo, ya con juegos un poco más tradicionales como el blackjack o juegos ya como tipo Candy Crush, de avioncito, de estos juegos que solo tenés que dar clic y ya ellos solo van girando como en maquinita, en la ruleta. 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Y igualmente, pues en la plataforma podemos aprovechar también para compartir nuestros pronósticos con otros jugadores dentro de la misma plataforma. Esto es un chat grupal que siempre está habilitado ahí cuando están los partidos. Entonces ahí puedes aprovechar tanto para interactuar como para ir también viendo cómo va a ser tu jugada, viendo la de otras personas. 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Entonces siempre se van a encontrar muchísimas cosas para entretenerse en Ghana Play.
0: Muy bien, diferentes opciones, diferentes oportunidades. Ahora, Keiri, cuénteme, ¿cómo me registro y cómo canjeo mis primeros bonos?
1: Bueno, pues ser parte de la comunidad de Ghana Play es muy sencillo, ya que nos vamos a la parte del registro y ahí vamos a agregar nuestros datos personales, el nombre, el correo, el número de teléfono. Igualmente vamos a escanear el DUI y el Face ID, esto para validar que somos mayores de edad, y desde ahí nosotros ya podemos comenzar a canjear nuestro bono de registro, que con este te damos a elegir entre 200 jugadas en casino o $10 en apuestas deportivas. Pero no nos quedamos

0: ¿Cómo hago un depósito o cómo retiro a mi cuenta?
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0: Muy bien, Katie. Qué bueno saber que hay diferentes lugares para hacer los depósitos, más bien para retirar de mi cuenta. Ahora, ¿cuáles son las promociones y sorteos que hasta el momento están vigentes?
1: Bueno, justamente ya pronto vamos a conocer a los primeros ganadores de las 10 motocicletas Yamaha FZS. 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
0: Muy bien, ahora para finalizar, ¿cómo hacemos o cómo hago pues una apuesta deportiva?
1: Bueno, pues podemos hacer las apuestas sencillas y combinadas, que con las sencillas nosotras nos vamos con gana o empata. Hasta ahí nosotros ya podemos comenzar a ganar y tenemos las apuestas combinadas, que con las combinadas tenemos la ventaja de ir aprovechando cada cosa que nosotros pensamos que va a pasar. Por ejemplo, ahorita podríamos hacer una combinada en donde digamos que mañana vamos a hacer el pronóstico. Entonces elegimos que gana Francia o se clasifica Francia, por ejemplo, y que Mbappé va a hacer 3 goles, que Dembélé va a hacer 1 en el último minuto, que va a haber 6 tarjetas amarillas, que va a haber más de 4 tiros de esquina, remates a puerta, todo eso nosotros lo podemos ir agregando en la plataforma. Y pues claro, mientras nuestra cuota, nuestro pronóstico crece más, así va a ser la ganancia que vamos a tener.
0: Correcto, ya son las apuestas combinadas. Bueno, Katie, gracias por la información, gracias por la visita una vez más. 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
0: Nosotros continuamos con más de la programación. Les comento, hasta el momento ya en el minuto, bueno, ya en el tiempo extra, 7 minutos ha dado el árbitro. Gana España aún 2-0 a Francia. Están a 4 minutos únicamente de pasar a la final el equipo de España.

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0: 3:18, buenas tardes, 3:18, continuamos en la hora de los Tigres, gracias a Concentrado San Juan, gracias también a Tropigás, la llama de El Salvador, Disagro, confianza que da los mejores frutos, gracias también al patrocinio de Bahía Alta en Usulután. 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
12: Continuamos con más éxitos de la Garra Norteña, Los Tigres del Norte, en La Mera Mera, gracias a Concentrado San Juan.
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0: Bueno, de esta manera despedimos la hora de los Tigres del Norte. La invitación para mañana, una vez más, Tigres del Norte, mañana miércoles a partir de las 3 de la tarde. 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
9: Gracias a
10: Mazola, porque con Mazola no estoy sola.

4:16, buenas tardes, ya con gruperas, gruperas con sentimiento. Vamos con más, algo de la joya romántica. Vamos a escuchar, vamos a compartir con ustedes la canción Partido en Dos, gracias a Mazola. Con Mazola, no estás sola.

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9: Con gusto, 4:23.
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32, buenas tardes, 432 en Gruperas con Sentimiento. Saludos amigos de la Laguna Chalatenango. Bueno, ya vienen y ya estarán de fiesta en la Laguna. El sábado con Extremolux van a bailar. Desde ya les informo ahí. Sábado Extremolux en el tremendo baile de la Laguna. Y el próximo sábado 25 también, una vez más vuelven los jaripeos a la Laguna Chalatenango, sábado 25 a partir de las 2 de la tarde en la cancha del barrio Los Guevara, ahí será el jaripeo. Luego de tantos años de espera, una vez más vuelven los jaripeos a la Laguna Chalatenango, sábado 25 a partir de las 2 de la tarde, están todos invitados. Y a bailar también con Extremolux próximo sábado. Ahí nos vemos. Vamos con música de Los Caminantes.

Mi compita Anthony Rodríguez también me comenta que va rumbo a Zacualpa y en sintonía también de Gruperas con Sentimiento, en sintonía de Radio Ranchera. Saludos, Alfredo Rodríguez, mi compa Alfredo Rodríguez, rumbo a Zacualpa y escuchando La Ranchera. Saludos, mi compa Anthony. Y en febrero, si Dios lo permite, pues por ahí nos vemos también en sus fiestas. Mi compa Tito me está comentando que va rumbo a la ganadera de Santa Ana. Ya la feria ganadera y las fiestas de Santa Ana están por iniciar también. Y mi compita Tito una vez más va a decir presente ahí en la feria ganadera. 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Y nosotros vamos a estar el 23, el próximo, ¿qué día es 23? 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Pero por ahí nos vemos, mi compa Tito. 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Bueno, buen viaje, mi compita Tito. Y por ahí nos saludamos ya pronto. Vámonos con algo más de los Bukis. Saludos a la pajarita en San Jacinto. Ahí nos sintoniza en la urbanización Las Conchas. A todo volumen.

Enzo Yapango también nos brinda y nos envía sus mensajes. Brenda, gracias Brenda. Enzo Yapango también para Rosa Sánchez. Don Daniel Moreno, allá en Montreal. Saludos, don Daniel Moreno. Ya le vamos a complacer también. Hasta Canadá, el saludo. Por acá también me dicen saludos para Miguel Rivas. Muy bien. Mi compa Miguel Rivas, saludos para usted también a esta hora, escuchando gruperas, disfrutando de la música del 106.5. Mi compa Miguel Rivas, para usted el saludo de parte de Xochitl.

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4:52 minutos. Invitarles también para este próximo domingo 26 de julio. Una vez más, vuelven las carreras parejeras. Están todos invitados a partir de las 10 de la mañana. Ahora, en los carriles Gregorio López. Así es, allá en el Cóbano Chalatenango, en la pista López, vuelven las carreras parejeras. Próximo domingo 26 de julio a partir de las 10

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0: Bueno, así despido gruperas en esta tarde de martes. Gruperas con sentimiento vuelve mañana una vez más a partir de las 4 de la tarde gracias a Mazola. 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Quiero saludar a Lachito que nos sintoniza también allá en Taller Calderón. Saludos Lachito, saludos para el Chino, saludos a Didi también y al nuevo empleado me dicen ahí en Taller Calderón. Don Eduardo Calderón también, muchas gracias por la sintonía.
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0: Con gusto, 5-1 minuto.
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El sentimiento, la voz, el estilo inconfundible de Vicente Fernández en esta ocasión. Gracias a quienes ya se han reportado a esta zona VIP de su programa. Saludos cordiales para Yadira Lisset en San Martín. Ever Castillo, quien saluda a Jordi. El saludo especial de parte de su papá, Ever. Ahí está el compita. Muchísimas gracias. Y Carlitos en Ilopango reportándose. Los que no se pierden ahí el espacio, bienvenido, compita. Oye, saludos de parte de mi compa Carlos en Ilopango para Lisset y Teresita, que están en sintonía del 106.5 y la hora de Vicente Fernández. 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Bienvenidos a su programa.

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9: Bueno, muchas gracias para quienes se reportan en esta oportunidad. Saludos ahí para Carlitos Larín hasta San Miguel, el compa Rigoberto desde Dallas, Texas, reportándose la terminación 1134. Muchísimas gracias, ya le viene la respectiva, oye, compita. Y para Rigoberto Montoya hasta Connecticut, saludos cordiales. Continuamos.

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Estamos llegando y acompañándole con los éxitos de Vicente.

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11: 5:41 minutos.
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Gracias a ellos llegamos con los éxitos de Vicente. 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Voy con las... ya casi cerrando este su espacio, agradeciéndole a quienes se han reportado en este martes 14. Ustedes, ¿qué tal? Vaya. Saludos ahí para mi querida amiga Hilda de López en Mexicanos. Muchas gracias, ahí estamos a la orden. Voy entonces con más y la invitación es a las 6 para que no se pierda de las pesadas.

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4: Con todo gusto, 6-2 minutos.
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